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1: Vamos, listo. Salud, muchachos, por esa mujer.

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0: Muchísimas gracias.
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0: sí, en tal lado hay un hay un criadero, pero bueno, explotaciones en cautiverio, recuerdo que en algún momento hubo en el país, las hay en Argentina también, en fin.
1: Hablando de lo otro que se conmemora este día, dice: buen día, gente, escuchando al Firme, mi madre es celíaca, hay una ley que impulsa al diputado Marcos Presas sobre que los alimentos bajen de precio. Sí, la verdad que yo no sé si ustedes tienen amigos o compañeros celíacos, y la verdad que a veces se hace un poco cuesta arriba el tema de los alimentos que tienen que comprar, ¿no? Sí. Que son más caros que...
0: Es muy caro, sí, en fin.
1: Sí.
0: Algún conocido ya a esta altura todos tenemos. Milo J ganó el oro y arrasó en los premios Gardel en Argentina, ¿eh?
2: Mira.
1: Mire usted.
0: Después, sí, cuando vengamos después de la información de los agromercados a las 6:30, capaz que les damos a algunos de los ganadores, pero ya les adelanto que Milo J ha sido el gran ganador de la noche de los Gardel en Argentina.
2: 092-666-000, el WhatsApp. Ya están llegando unos mensajes para ti.
1: Sí, varios. A ver qué dice este. Buen día, aprovecho el día y saludo a mi compañero de trabajo, Pablo, que lo apodan la Nutria. Hoy sería su día, dice Marcelo, desde la ciudad industrial de Pando. Así que, bueno, otro mensaje, dice por acá: buenos días, como siempre, prendido a Carve. Estoy por las dudas,
2: pisando.
1: No estoy leyendo, dice, abrazo, dice Franco. No, bueno, ya hay varios, varios mensajes, haciendo alusión al tema de la nutria, entonces prefiero.
0: Sí, sí.
1: Buen día en San Carlos, en Ruta 9, mucha niebla, tener cuidado. Así está, 5 kilómetros de... ¿Qué dice? En Canelones, dice Guillermo, que manda una foto. Y no se ve absolutamente nada, o sea que no...
0: Hay poca visibilidad ahí.
1: Sí, hay poca visibilidad.
0: ¿Eso dónde es?
1: En Canelones, dice, pero no sé en qué parte. Yo, por ejemplo, vine por la interbalnearia y...
0: Estaba
1: nada,
0: totalmente
1: estaba
0: despejado.
1: Sí, despejado, normal. En los bajos de la Inter siempre hay, pero... esos lugares donde siempre hay niebla.
0: Siempre hay niebla. A veces sí, a veces no, decía...
1: Bueno, pero quiero decir que son lugares característicos
0: que... Que si hay niebla hay más.
1: Claro, que hay ahí y no en otro lado de la ruta.
0: 6:06.
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0: Vamos a actualizar los datos del tiempo con la información del Instituto Uruguayo de Meteorología. Me está costando ingresar al Instituto Uruguayo de Meteorología, la verdad. A ver, Nico, si vos podés.
2: Yo te digo por acá que a ver si estamos, porque también hay que hacerle un refresh.
0: Yo no puedo entrar.
2: Tienes razón, no me lleva.
0: Yo no puedo entrar. Voy a ir a QWeather y mientras ustedes intentan...
1: No, a mí tampoco me entra.
0: Ingresar al Instituto Uruguayo de Meteorología en Montevideo.

0: Mosca 1025, dice en este caso AccuWeather. ¿Qué otro dato más le puedo dar de AccuWeather? El sol va a salir a las 7:40 y se va a ocultar a las 17:43. Me lo hicieron fácil, son 10 horas 3 minutos de sol.
1: Y nos quedamos con eso, después intentaremos ampliar, sí, porque no estamos pudiendo entrar ahí.
0: El pronóstico de AccuWeather no marca precipitaciones. La máxima prevista para hoy estará entre las 13 y las 16 horas con 14 grados de temperatura acá en Montevideo y el área metropolitana.
1: Vamos a lo principal a esta hora.
2: Titulares.
3: El presidente Yamandú Orsi encabezará un nuevo Consejo de Ministros en Torre Ejecutiva a partir de las 11 de la mañana.
1: El tema central será el proyecto de rendición de cuentas que el Poder Ejecutivo tiene que enviar al Parlamento antes del 30 de junio.
0: El mandatario mantuvo reuniones preparatorias con el ministro de Economía, Gabriel Odone, el de Desarrollo Social, Gonzalo Sibila, y el de Educación y Cultura, José Carlos Maía, entre otros.
3: Orsi fue consultado acerca de si el gobierno prevé realizar gasto cero en la rendición, al tiempo que también contestó sobre otros temas.
4: ¿La rendición de cuentas va a ser una rendición de cuenta gasto cero?
5: ¡Ay! O... estamos peleando para que no sea así.
4: ¿Con quién está peleando? ¿Con el ministro?
5: Entre todos. Mañana tenemos una reunión importante. Hoy de tarde nos vamos a ver de nuevo. No, la idea es encontrar algunos recursos más. Que algo se puede conseguir.
4: ¿Cuál va a ser el tema del Consejo de Ministros de mañana?
5: Después del Consejo de Ministros le contamos, porque van a surgir cosas.
4: ¿Qué pasó con la baja popularidad? ¿Ya empezó a trabajar en esa?
5: Ya lo dije. No, y claro, lo está analizando todos los días.
4: ¿Y qué le da?
5: Y yo creo que nunca voy a tener una conclusión, hay que trabajar y ver.
0: En otro orden, el presidente Orsi dijo que se necesitan más recursos para el Ministerio del Interior al ser consultado por el triple homicidio ocurrido en el Cerro.
5: Se precisan recursos. Esto funciona siempre así. Los ministros que no son el ministro de Economía piden recursos. El ministro de Economía tiene que buscar la forma de cumplir con eso a lo que nos habíamos comprometido y ver qué oportunidades hay de futuro. En realidad, el ministro de Interior tiene la ventaja de tener un plan y sobre ese plan se tiene que construir el resto.
6: ¿De dónde pueden salir los recursos efectivamente para atender esta situación que es muy problemática?
5: Y bueno, de reasignar recursos y buscar rascar algún fondo más, buscar algún recurso más, que en realidad por lo que hablábamos recién, ¿no? Situación en calle. Yo no sé si es solo un tema de plata, yo creo que hay que levantar un poco la cabeza y no es solo un tema de plata. Es hacer mejor las cosas y racionalizar lo que tenemos.
3: El subjefe de policía de Montevideo, Carlos Rodríguez, dispuso el cese del jefe de la zona de operación 4, Charles Portugués, y su pasaje a prestar servicios como adjunto a la dirección de coordinación ejecutiva.
1: El Ministerio del Interior trasladó en las últimas horas a Ricardo Cáceres Correa, el Ricardito, a la unidad 25 de máxima seguridad tras el triple homicidio.
0: La decisión fue tomada de forma preventiva ante información policial que advertía sobre una posible represalia luego del ataque armado en la esquina de Egipto y Estados Unidos, donde fueron asesinados dos hombres y una mujer.
3: Según la investigación, la boca donde ocurrió la balacera pertenecía a la estructura narco liderada por Cáceres, quien ya estaba preso en el penal de libertad y fue derivado ahora a un régimen de aislamiento total.
1: En este contexto, el ministro del Interior, Carlos Negro, compareció ayer en la Comisión Especial de Seguridad y Convivencia del Senado.
0: La visita de Negro fue por el cargamento de precursores químicos incautado en Argentina con documentación falsa que había pasado por Fraiventos tras ingresar a Uruguay desde Brasil y tenía como destino a Bolivia.
3: El senador del Partido Colorado, Pedro Bordaberry, sostuvo que las autoridades se encuentran trabajando en el caso y que la información de la sesión fue reservada a pedido del propio ministro.
7: Esa información obviamente es media reservada porque todavía está abierto el asunto, lo que sí te deja que el narcotráfico es un fenómeno internacional, que somos parte de eso, que tenemos que tener mucha coordinación internacional con Gendarmería Argentina, tiene que trabajar aduana, tiene que trabajar el Ministerio de Salud Pública, hay muchas cosas. No sé para más eso, el Ministerio está trabajando en eso, todavía no está resuelto porque hay un proceso penal en Argentina y un proceso penal en Uruguay, ¿no?
8: A pesar de que se ha reservado, ¿le convenció la explicación que le dio el ministro?
7: Bueno, se está trabajando en esas cosas, obviamente que siempre con los ministros uno tiene coincidencias y no. No me convenció que le preguntamos de vuelta por la creación del Instituto Nacional de Rehabilitación. Tiene el proyecto de marzo del año 2025, del año pasado, del año 2025, resulta que no lo termina de

0: dificultades.
1: Por su parte, el presidente del directorio nacionalista, Álvaro Delgado, dijo que el ministro Negro tiene fecha de vencimiento.
2: Este gobierno demoró un año para empezar a elaborar un plan, por ejemplo, en seguridad pública. Perdieron un año, ¿no? Perdimos un año. Que lo sufrió la gente, donde tiene miedo y se siente insegura. Bueno, todavía no se pudo ejecutar y la verdad que vemos que todos los días el ministerio está haciendo agua. Yo no soy de los que pedí renuncia. Me parece que en esto hay cosas que caen por su propio peso. Y yo creo que los días de Negro en el Ministerio del Interior también tienen fecha de vencimiento, porque si no dan un timonazo, el tema de la seguridad pública termina siendo un problema tremendo en el país.
3: A las 6 y 13 minutos, otros temas. El presidente Orsi obtuvo un descuento de $25,000 al comprar una camioneta de alta gama 8 días de desfilar con un vehículo de la misma marca en la Asunción Presidencial.
4: El programa Así Nos Va, aquí en Radio Carve, informó ayer que el mandatario compró una camioneta a $25,000 menos que el precio de venta al público, que son unos $78,990, es decir, que la adquirió a $54,000.
1: El programa que conduce Patricia Madrid accedió a la factura de la compra, en la que se puede observar la diferencia entre el precio de lista y lo que efectivamente pagó Yamandú Orsi.
3: El diputado colorado Felipe Schipani realizó un pedido de informes en el que solicitó acceder a información sobre la compra de la camioneta por parte del presidente.
4: La anestesista Inés Miralles sostuvo aquí en Informativo Carve que existen otros responsables del caso de mala praxis que derivó en la muerte de la pediatra Soledad Barrera en 2023.
1: La médica rompió el silencio aquí en el informativo luego que la ministra de Salud Pública, Cristina Lustenberg, rebajara su sanción, una medida que generó la renuncia masiva en la Comisión Honoraria de Salud Pública.
3: Miralles negó además su adicción al fentanilo tras denuncias acerca de que se ausentó durante la cirugía debido a su problemática con esta droga.
5: Es al escuchar el relato del fiscal, que por supuesto contó...
6: ¿La jueza Mariana Odriozola?
5: Odriozola, sí. Cuando él cuenta toda su relato, la propia jueza le dice que a ella no le queda claro. ¿Por qué solo a mí? Si no había otros integrantes, si realmente yo estaba haciendo las cosas tan mal como se decían, ¿por qué nadie vino a tomar el control de la situación?
7: ¿Vos creés que no fuiste solo tú la responsable?
5: Es que yo creo que no fui yo y que varios tenemos identificados a los responsables, pero no hay pruebas. Así como no hay pruebas para inculparme a mí.
6: ¿Quién más puede ser responsable de este evento?
5: Las lesiones encefálicas aparecieron después.
4: Por otro lado, Miralles también se refirió a las versiones que indican que su hermana, Matilde, intercedió por su afinidad con las autoridades de salud pública para rebajar su sanción de 5 años a 3.
5: Mi hermana toda la vida se dedicó a hacer política gremial en facultad, en el SMU, obviamente conoce a Zaida Arteta, como la conocemos todos, como fue la presidenta del SMU, y además ella fue vocal. Cuando Zaida fue presidenta. En realidad, si vos ves históricamente, estuvieron en listas opuestas, porque tienen ideologías totalmente opuestas desde facultad.
6: Pero son muy allegadas, me dicen.
5: Trabajan juntas. Yo qué sé, allegadas, le llamo otra cosa yo. Lo que te puedo asegurar es que yo no tengo ningún tipo de contacto con la ministra y mi hermana tampoco.
1: La Federación Uruguaya de la Salud resolvió convocar a un paro para hoy de 8 a 15 con concentración a partir de las 9:30 en el obelisco y movilización al Ministerio de Salud Pública.
3: La medida es en reclamo ante la falta de avances en el diálogo con el Poder Ejecutivo en el ámbito de la Comisión de Condiciones Laborales.
4: El Sindicato de Trabajadores de ANCAP anunció que paralizará sus actividades y realizará una movilización de 24 horas durante este viernes a partir de las 14, que se extenderá hasta la misma hora del sábado.
1: La Unión de Vendedores de Nafta advirtió que podría haber faltante de combustible antes de fin de mes y que es una situación que se repite todos los meses.
3: En un comunicado indicó que el paro lleva a que mucha gente se quede sin cargar nafta al precio viejo y tenga que hacerlo tras el aumento.
4: La Cámara de Comercio y Servicios publicó un informe sobre el desempeño del sector en el primer trimestre del año, en el que se detalla una caída en el primer trimestre.
1: La asesora de la Cámara, Ana Laura Fernández, dijo que los resultados indican que comienzan el año con un escenario de caída en el entorno del 1% en volumen de venta comparado con el primer trimestre del año anterior.
3: El Poder Ejecutivo envió al Parlamento un pedido de autorización para que una delegación de 6 militares del Cuerpo de Marines de Estados Unidos puedan ingresar al país entre el 13 y el 17 de julio.
4: Según el mensaje que la cartera de defensa envió a la presidenta de la Asamblea General, Carolina Cose, el ingreso de los efectivos militares responde al cumplimiento de las tareas de intercambio previstas para este año.
1: El presidente del directorio nacionalista, Álvaro Delgado, apuntó contra el gobierno por la decisión de OCE de modificar el proyecto de saneamiento aprobado en la administración de Luis Lacalle Pou.
3: Delgado recibió la Comisión Asesora sobre Agua y Saneamiento y expresó preocupación por la resolución del directorio de OCE.
4: En el marco del Día Internacional del Libro, Día Nacional del Libro, autoridades de gobierno presentaron una nueva etapa de intervención patrimonial en la sede de la Biblioteca Nacional.
1: El costo total del proyecto, detallaron las autoridades, implica una inversión de 20 millones de dólares.
3: De ese total, 6 millones serán destinados a la primera de las tres etapas en la que se trabajará sobre los dos depósitos de diarios, los accesos, la planta baja y los servicios al público.
4: Librerías independientes expresaron su preocupación por la situación que atraviesan en lo que refiere a la competencia digital y a la venta en las grandes superficies.
1: Además, piden que se apruebe un proyecto de ley sobre el precio único del libro, tal como nos anticipaban empresarios del sector aquí en Carve.
3: La policía detuvo a una mujer mayor de edad que es investigada por el homicidio de un hombre que apareció desmembrado ayer en San Luis Norte, en Canelones.
4: El hombre de 32 años estaba desaparecido en la zona y su madre había denunciado su desaparición. Al momento del hallazgo, el cuerpo presentaba impactos de bala en las piernas.
1: Funcionarios de la salud manifestaron preocupación luego que apareciera un cartel con una amenaza vinculada al narcotráfico en un hospital, en un baño del Hospital del Cerro.
3: El mensaje realizado con letras recortadas decía: respeten al narcotráfico, atentamente, cártel de Montevideo.
4: Un joven fue baleado en la noche de ayer en Camino Carrasco y Oncativo, en la zona de la Cruz de Carrasco.
1: Fuentes policiales indicaron que el joven de 18 años estaba en la parada de ómnibus cuando fue abordado por un delincuente que intentó rapiñarlo con un arma de fuego.
3: La hipótesis policial indica que tras resistirse, el individuo le disparó en una de sus piernas.
4: El Departamento de Homicidios de la Dirección de Hechos Complejos encabezó ayer un allanamiento en Marconi y Plácido Yauri, luego de las reiteradas balaceras y los dos homicidios ocurridos este lunes.
1: Una mujer embarazada falleció y otras dos personas fueron heridas tras un siniestro de tránsito en el kilómetro 299 de Ruta 8 en 33.
3: El vuelco de un auto causó la muerte de la mujer que cursaba el octavo mes de gestación, al tiempo que dejó grave un niño de 7 años y un hombre de 34 que era el conductor del vehículo.
4: Las víctimas que viajaban desde Parque del Plata hacia Melo despistaron y volcaron al costado derecho de la ruta.
3: El niño viajaba sin sillita acorde para su edad.
1: La Intendencia de Montevideo informó que el próximo lunes, 1 de junio, comienzan las obras de ajuste del peralte y es la inclinación, ¿verdad? Y la repavimentación en Rambla de Punta Gorda.
3: Los trabajos se realizarán en el tramo de la Rambla República de México entre Araucana y 6 de abril con un costo aproximado de 33 millones de pesos, señaló la cartera en su sitio web. En ese cruce se han reportado varios siniestros de tránsito en los últimos meses.
4: La obra se dividirá en tres etapas y se prevé una duración estimada de 5 meses. A su vez se llevarán adelante trabajos previos de acondicionamiento de las calles Bolivia, Ciudad de París y Beirut, que serán rutas de desvío.
1: El desvío en sentido al centro es por Bolivia, París y Beirut, manteniendo el tránsito que va hacia el este sin desvío durante el transcurso de la obra.
3: Bueno, en el deporte, Nacional le ganó 1-0 a Coquimbo Unido de Chile en el Gran Parque Central con un golazo de Maxi Gómez de tiro libre por la última fecha del Grupo B de la Copa Libertadores.
4: La victoria como anfitrión y la igualdad 0-0 entre Universitario y Deportes Tolima le terminaron dando el pasaje a playoff de la Sudamericana.
1: Montevideo City Torque empató a 2 con Gremio y clasificó primero en su grupo en la Sudamericana y pasa directo a octavos.
3: Tremendo lo de City Torque, ¿eh?
1: Espectacular.
3: 13 de 18 puntos hicieron. Boston River cayó 2-0 ante San Pablo y se despidió de la Sudamericana.
4: Peñarol jugará hoy desde las 21:30 frente a Independiente Santa Fe en el Campeón del Siglo, en la última fecha de la fase de grupos de la Copa Libertadores de América.
1: El triunfo le permitirá acceder a los playoffs de 16avos de final de la Sudamericana.
3: En futsal, Cerro Porteño le ganó a Nacional 2-1 por la tercera y última fecha del Grupo C de la Libertadores, que se está disputando en Río Grande del Sur.
4: Los tricolores pasaron a la próxima fase como uno de los mejores terceros.
1: Peñarol, vigente campeón, se despidió sin ganar. Al igualar 3-3 con Fantasmas Morales, Moralitos de Bolivia.
3: Así se llama el equipo, ¿eh?
1: Acordate Moralito de aquel día también.
3: Sí, sí, ¿no? Fantasmas, sí, sí. Morales, Moralito.
4: Ay, Moralito. Acordate Moralito.
1: Sí. Bueno, estuviste en Urumita y quisiste hacer parranda. Bueno, pero lamentablemente los aurinegros quedaron fuera, son los campeones.
4: Y Peñarol pasó la... O sea, se quedó fuera en básquetbol, claro. Pasó la final anoche al vencer 93-81 a Defensor Sporting por las semifinales de la Liga Uruguaya de Básquetbol.
1: Un contundente 3-0, ¿no?
3: Sí, sí, sí, es así.
1: Muy difícil,
3: sí,
1: muy difícil.
3: Sí, sí, Peñarol es firme candidato, es obvio. Bueno, una inversión que está dando resultados. En el capítulo internacional, Irán acusó a Estados Unidos de haber violado el frágil alto del fuego luego de una serie de bombardeos nocturnos ejecutados por Washington contra instalaciones iraníes de lanzamiento de misiles y embarcaciones militares.
4: Israel anunció que atacó al nuevo jefe del brazo armado del movimiento terrorista palestino Hamas, Mohamed Oded, en un bombardeo en Gaza, unos días después de que su predecesor muriera en una ofensiva parecida en el territorio palestino.
1: El bombardeo fue bajo directiva de Netanyahu y el ministro de Defensa, Israel Katz, informó el gobierno en un comunicado.
3: En medio de la peor crisis de su precampaña presidencial, el senador Flavio Bolsonaro fue recibido por el presidente estadounidense Donald Trump en la Casa Blanca en Washington.
4: Quienes están cerca del senador interpretan el encuentro como un intento de recuperar fuerza política tras semanas de desgaste provocado por las revelaciones que involucran al banquero Daniel Borcaro y el banco Master.
1: Exacto, esto es con Bolsonaro. 6 y 24.
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0: algunos mensajes que están llegando, Pati.
1: Sí, muchos mensajes. Mira, acá nos mandan dos fotos y nos dicen, la verdadera nutria es lo que llamamos lobito de río y no es un roedor. El roedor de las aguadas y tajamares se llama coipo, no es nutria. Y manda una foto de el coipio y la nutria y son distintos, pero yo no os podría decirle de cuál.
2: Para cuál mí el lobito de río es lobito de río y la nutria es la nutria.
1: Bueno, no le muestro
2: y le dicen coipo también en otras zonas de
1: Ah, le muestro la foto y usted ve.
2: No, pero el lobito de río es lobito de río, Miguel.
0: Yo creo que sí, pero...
1: Buen día.
0: Agradecemos el aporte.
1: Buen día y buena jornada. Hoy viva el Zunca. Ojalá me lean. Es la primera vez que escribo, dice José de Piedras Blancas. Hoy voy a andar la ficha ahí, asamblea del sindicato del Zunca.
2: Es una asamblea siempre multitudinaria y, si no recuerdo mal, se hace otra vez, como se hace frecuentemente, en el Teatro de Verano.
1: Sí, dice este otro mensaje. Buen día, estoy escuchando como todas las mañanas. Soy celíaca y sí, es aberrante los precios. Soy jubilada, nosotros ni tenemos medicación y tenemos que cuidarnos muchísimo. Dice Iris de Maldonado, que manda saludos a todo el equipo de Carve. Buen día, Patricia, Miguel, los escucho siempre. Yo rumbo a mi trabajo. Abrazo a mi compañero, el Patito de Costa de Pando. Y otro para ustedes, que tengan buen día. Dice Elsa de Ciudad del Plata. También está por allí Mauro el Tachero, que nos escucha desde el móvil 35. Buen día, soy mi compañía todos los días mientras manejo de Paso de los Toros a UPM 2. Hay una niebla espesa por acá, dice Daniel. Otro mensaje dice: aquí en Florida, Brasil, existe una reserva llamada Proyecto Lontra, una especie de ONG para la protección y conservación de la fauna lontra, que es nutria en portugués, dice Marcelo. Buenos días, en las canteras de la ciudad de La Paz había nutrias, las cazábamos para comer, eran muy ricas. Ay, pobrecitas. Martín dice: los escuchaba cuando entraba a trabajar hasta ayer. Hoy estoy saliendo de trabajar a esta hora. Eran la compañía a la ida, ahora son la compañía a la vuelta. Y nos dice que hoy no hace tanto frío. Sí, eso es lo que comentábamos más temprano. Equipazo, hoy no hago comentarios tontos. Solo es para felicitar a los excelentes periodistas que son. Ayer fueron tendencia con la entrevista. No cambian nunca ninguno de ustedes, dice Rodrigo. Bueno, muchísimas gracias. Y desde un rincón del interior, allí en Rivera, nos dicen: buenos días, a los mejores comunicadores, siempre los escucho.
0: Acá, buscando con Nicolás, el lobito de río, dice, es la nutria auténtica, esta publicación, ¿no? Pertenece a la familia de los mustélidos, pariente de los hurones y los bisones. Es un animal carnívoro que tiene la silueta alargada, bueno, patas cortas con membranas. El coipo es el animal al que la mayoría de las personas en la región llama erróneamente nutria. En realidad el coipo es un roedor herbívoro grande, pariente del carpincho y del castor, que tiene grandes dientes de color naranja y una cola larga y redonda parecida a la de una rata gigante. O sea que ahí el coipo sería otra cosa.
1: Ahí está la foto.
2: Así que el coipo no es mustélido.
0: Lo ignoro, hijo, lo ignoro, pero en realidad habla de roedor herbívoro, o sea que no habla de mustélido.
2: Mira, bueno, acá le decimos nutria y le decimos lobito de río a la nutria, entonces.
0: Sí, lobito de río se usa para la nutria neotropical, que mide entre 50 y 130 centímetros de largo. Lobo de río o nutria gigante se utiliza para las especies más grandes del mundo, que habita en las aguas de la Amazonia y puede llegar a medir hasta 1,80 m de largo, ¿no?
2: Y se llama más que lobito, el lobazo.
0: Sí, bien, bueno, ahí deambulamos entonces, sacamos a pasear la nutria por el río y...
2: Bueno, lo que pasa es que hay costumbres que a veces se confunden de un país a otro, pero acá en Uruguay se le dice nutria a las que están en los tajamares y lobito de río al lobito de río.
0: Comparto, sí, es así.
1: Este mensaje dice: observar nadar a un lobito de río en su hábitat natural es un poema, dice Graciela de Florida.
2: Ah, precioso.
0: Bien, tema libre, el lobito de río.
3: Mi bandera.

0: 6:37, el petróleo barril Brent baja, está en $96, incluso un poquito por abajo, por nuevamente expectativas de un acuerdo. Esto va y viene permanentemente, pero arrancó el lunes con baja, el martes ayer subió y ahora está bajando nuevamente. Veremos, entre otras cosas, la decisión del Poder Ejecutivo aquí en Uruguay. En lo que refiere al mercado de granos, que obviamente mira también el precio del petróleo, tuvimos baja en la soja otra vez, son bajas pequeñas. Está la posición julio en $436 en Chicago, y el trigo, posición diciembre, $243.50, bajó un par de dólares en la jornada de ayer. ¿Qué precios se venían pasando, digamos, en lo que han sido los últimos negocios? Hay productores que hacen algunas ventas, pero no hay ventas muy generalizadas todavía. Precio de referencia para la soja, $405 la tonelada. Para el trigo se mantiene en $220. Y, a ver, le di referencia a alguna otra empresa, $401 la tonelada para la soja, $220 también para el trigo. Hubo remate de Plaza Rural, arrancaron, mejor dicho, hoy sigue. Los terneros que se remataron ayer promediaron en el total, más de 3.700 terneros, $4.10. Los terneros de hasta 140 kilos promediaron $4.45, una pequeña suba respecto al remate anterior. Los terneros de 140 a 180, que son categoría ya de más número, $4.20. Y los terneros pesados de más de 180 kilos promediaron $4. Los valores entonces de Plaza Rural, 6:39, y hay más novedades.
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2: El Esmilo J con Agarrate Catalina.
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2: Camilo Joaquín Villarruel es el nombre real de Milo J. Fue el gran protagonista en la ceremonia de este año de los premios Gardel, que llegaba con 18 nominaciones y estableció un récord en la historia del galardón. Milo J ganó 12 premios Gardel en Buenos Aires. Además del álbum del año, Milo J también obtuvo el Gardel a la mejor canción, mejor grabación del año, mejor canción de folclore por Niño, mejor canción de hip hop, rap y mejor colaboración urbana por Gil en colaboración con Trueno, ingeniería de grabación, entre otros, ¿no? Vale la pena destacar que en estos Gardel Milo J también recibió premios por su álbum anterior, que se llama 166. Retirada ganó el Gardel al mejor álbum urbano y Olimpo el premio a la mejor canción urbana. Arrasó, ¿no? Marcó todo un hito. Los premios Gardel, a los que les interesan, lo encuentran rápidamente en internet. Son 53 categorías. El Gardel de Oro fue para el propio Milo J, obviamente. Álbum del año. Estoy diciendo las categorías ahora. Canción del año, grabación del año, ingeniería de grabación, mejor álbum de artista de rock, que en este caso fue para Marilina Bertoldi. Después la vamos a escuchar en los próximos días. Mejor álbum artista de tango. Mejor álbum artista de folclore, bueno, artista pop. Mejor artista tropical cumbia, así se llama la categoría. Mejor banda de sonido de cine, televisión y producción audiovisual. Mejor álbum canción de autor. Mejor álbum conceptual, álbum de cuarteto, álbum de hip hop rap. Álbum de jazz, álbum de música clásica, álbum de música global, música romántica contemporánea, álbum de pop rock. Álbum de reggae, ska, va todo junto esto. Mejor álbum en vivo, álbum de folclore alternativo, álbum de grupo de folclore, álbum de grupo de rock, álbum grupo pop. Se sorprenderían si empiezo a nombrar los nombres de los ganadores y los postulados, no conocemos a nadie. Digo, en lo personal lo asumo, ¿no? Es mejor álbum de grupo tropical. Álbum infantil, álbum instrumental, música electrónica, álbum de orquesta y o grupo de tango y o instrumental, álbum pop alternativo, álbum de rock alternativo, álbum de rock pesado, álbum urbano, mejor arte, mejor canción de autor, canción de folclore, en fin, y sigue esto, lo paro por acá, pero acá tengo para trabajar, Rodrigo Buenahora, para ver si íbamos incluyendo algunos temas nuevos, diferentes.
3: Bueno, vamos con algunos mensajes. Dice los Abaniles en Fuga que están allí, que no nos olvidemos de ellos. Está Alejandro, que dice presente desde Nueva York. Robert desde Montes. Angelita de Piedras Blancas. Y atención en los accesos. Este mensaje dice, peligro en los accesos, pasando el trócoli hacia Montevideo, un camión perdió parte de su carga y está muy enlentecido el tránsito. Hay que tener cuidado que hay unas placas en el suelo que perdió el camión. Nos dice este mensaje que acaba de pasar por allí.
2: Es un
3: Así
2: tema
3: que,
2: esto, ¿no?
3: Bueno, a tener cuidado con los objetos, esos pueden estar caídos allí en la ruta y bueno, y enlentecido por ahora el tránsito.
2: No te vayas de ahí, aguantame un segundo, Rodrigo, a ver si logramos ubicar bien la zona.
3: Sí, acá pasando el trócoli hacia Montevideo.
2: En este mapa actualizado interactivo de Waze. Sí, no me figura todavía. No,
3: sí, recién mandó el mensaje en este momento.
2: Muchísimas gracias por esa información.

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0: igual. Son las 6:53. Minutitos para dedicarnos, como hacemos cada 15 días, con los amigos de CFA Society Uruguay, el capítulo de el capítulo uruguayo de la CFA Internacional, que nuclea asesores de inversión, para hablar de finanzas personales. Y hoy vamos a hablar particularmente de cómo planificar el retiro y también opciones para comprar vivienda. Para esto hay que ahorrar. Agustín Hortas, integrante de CFA Uruguay, asesor financiero, profesor de la Universidad de Montevideo Finanzas, está con nosotros. Agustín, buen día.
1: Buen día, Nicolás. ¿Cómo estás? Gracias por recibirme.
0: Bueno, cosas con muchos números, que en la radio, viste, que no es fácil, pero hay mucha gente que le interesa conocer precisamente qué es lo que desde CFA pueden aportar para... Y bueno, ¿por qué en definitiva un uruguayo que va al trabajo, nos está escuchando a esta hora, tiene que ahorrar y tiene que invertir?
1: Bien, Nicolás, ahí lo primero que tenemos que tener claro es que ahorrar e invertir no es para hacerse rico. Uh-huh. Ahorrar e invertir es básicamente para comprarse flexibilidad. Tener un fondito de emergencia, uh-huh, para que ese laburo que no te está dejando dormir, vos puedas con tranquilidad decir, ok, voy a cambiar de trabajo y tengo unos meses, un colchoncito para estar tranquilo y hacerlo de forma ordenada. También nos da flexibilidad para tener el capital y cuando veamos una oportunidad, que digamos, che, esta quiero que sea mi vivienda, contar con el capital para hacer ese desembolso inicial. Y algo que nos queda un poco lejos, pero que todos en algún momento vamos a vivir, llegar al momento del retiro, ¿no? Claro. Ese momento en el cual dejamos de trabajar y que justamente el trabajo no sea algo obligatorio para toda la vida, ¿no? Entonces, ahí, Nicolás, algo que está bueno tener claro es que obviamente cuando invertimos nos mudamos del mundo de la certeza al mundo de la incertidumbre. Y ahora vamos a hablar un poco de los riesgos, pero algo que tenemos que tener bien claro es que no invertir es mucho más riesgoso de lo que creemos.
0: Interesante el punto, Agustín. Yendo precisamente al tema de lo que puede ser el ahorro para un retiro, ¿cuánto tiene que ahorrar un uruguayo para retirarse tranquilo? Obviamente las situaciones son diversas, pero pongamos algún ejemplo.
1: Bien, ahí, Nicolás, hay algo que está bueno tener claro es De lo que estoy ganando, el número que sea, uh-huh, si no tengo mucha idea cuánto voy a necesitar cuando me retire, un 80% tiene bastante sentido. Entonces, si ponemos números redondos, imagínate que una persona está ganando 100 mil pesos por mes. Uh-huh. ¿No? Tiene la jubilación promedio de BPS, que es de 40 mil pesos, entonces le estaría faltando 40 mil pesos adicionales para llegar a ese 80%. Uh-huh. ¿No? Números bien redondos. En dólares serían 1.000, ¿bien? Claro. Si lo pasamos al año, serían 12.000 dólares que necesita la persona. Uh-huh. ¿Ah? Y una guía que está buena que tengan las personas es, del monto que voy a retirar por año, a eso lo multiplico por 25 y sé cuánto voy a necesitar. Entonces, esta persona necesitaría 12.000 dólares que retira por año multiplicado por 25, que son 300.000 dólares.
0: ¿Ah? Bien. ¿Cómo se hace para llegar a eso?
1: Y bueno, ¿cómo llegamos a eso, no? Ahí, señoras y señores, lo más importante en las finanzas, el tiempo. ¿Ah? Si una persona empieza con 25 años, de cada 1.000 pesos que gane, tendría que separar 83. Uh-huh. Ahora, si espera a los 45, tendría que separar 300 pesos, perdón. Entonces, ahí lo que vemos uh-huh, es que atrasarse un par de años multiplica el esfuerzo que tenemos que hacer.
0: A ver, Patricia, que ya está haciendo las cuentas.
2: 300 pesos, yo soy horrible con el tema de finanzas, a mí esto me viene bárbaro. 300 pesos cada 1.000 que uno gana.
0: Ah, si tenés 40, si tenés si cuánto,
2: Agustín, más de 45.
0: De 45.
1: 45, claro. Ahí va.
0: Lo que estás diciendo además, y para no marear con números y ya pasar a otros asuntos, pero cuanto más temprano arranques, mejor, claro, obviamente, ¿no?
1: Exacto, pero bueno, esa es la premisa, Nicolás.
0: Bien, bien. ¿Qué más se nos puedes contar respecto a esta estrategia de completar la jubilación, en definitiva?
1: Bien, y bueno, ahí cuando miramos las opciones que tenemos para invertir, cuando pensamos en el largo plazo, ¿no? En el mercado financiero, la opción más atractiva es una cartera diversificada en acciones, ¿no? El retorno promedio es de un 8%. Vamos a recibir a Fernando Simet, que nos va a hablar del mercado inmobiliario. Y bueno, el retorno ronda el 5.5 más o menos. Pero es importante que cada inversor elija el activo con el que se siente cómodo. Algo que no tenemos que hacer es salir a elegir acciones individuales, elegir empresas porque mi vecino me comentó. Eso en general no funciona. Acá les traigo un dato. Si miramos los últimos 100 años de historia financiera, en Estados Unidos cotizaron en bolsa 29.754 empresas. Crearon en conjunto 91 billones de dólares de riqueza a través de dividendos y utilidades. Para que se pongan en contexto, esto es equivalente a la producción económica de Uruguay multiplicada por 1000 años. Es gigantesco. Ahora, de toda esa riqueza, la mitad vino únicamente de las mejores 46.
0: Dale.
1: ¿Cómo puede ser? Va a haber unas muy, muy pocas empresas que tienen retornos estratosféricos. Entonces, no tenemos que salir a elegir una o dos empresas, sino que tenemos que diversificar de forma amplia.
0: Es muy importante este concepto y bueno, para eso están los asesores de inversión, justamente para armar grupos, indicadores, los fondos de inversión. De manera entonces que tú estás diciendo que para completar una jubilación, con una pequeña reserva, si es una persona joven, una reserva un poco mayor, si es una persona un poco más adulta, invertir eso a nivel del mercado accionario.
1: Bueno, sí, precisamente. Y bueno, si nos salimos de lo que es el plazo fijo o bonos que pueden ser emisiones locales, que eso uno lo puede hacer por sí mismo, cuando nos movemos al mercado accionario, donde vamos a tener retornos mayores, es verdad que el apoyo emocional que te puede dar un asesor es importante. Porque te pregunto, Nicolás, ¿alguna vez te pasó de estar en un trancazo de autos, ver el carril de la derecha y decir, bueno, me cambio? Terminas cambiando y ves cómo la otra fila empieza a avanzar.
0: La ley de Murphy, Agustín. Me quedo con este concepto, son las 7 en punto, y vamos a retomar seguramente porque hay ya unas preguntas de oyentes, dicen, bueno, también está lo que puede ser el objetivo de acceder a una vivienda, que también hace a, bueno, tener que reservar algo para un crédito, para un ahorro. Agustino Hortas, de CFA Uruguay, gracias y seguimos en contacto.
1: Muchas gracias, Nicolás.
0: Buen día.

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0: La música hoy la trae la banda británica Tears for Fears. Bueno, cuando se pusieron a elegir el nombre de la banda, en realidad, ¿cómo traduciríamos esto, Nicolás Lucís? Buen día. ¿Lágrimas para los miedos o para el miedo?
2: Sí, algo así. La traducción literal en inglés
0: debe haber un giro ahí. Patricia Martín, buen día nuevamente.
3: Buen día, ¿cómo están?
2: ¿Qué dice Pati? Miguel. Bueno, estamos también ahora por Canal 10, además por supuesto por Carve, por Cosquín Rock. Muchas repercusiones del trabajo periodístico del equipo del informativo Carve, del trabajo de Nico González, que seguían con la doctora Inés Miralles, la entrevista ayer. Y también, bueno, repercusiones del trabajo de Patricia Madrid, así nos va por la investigación respecto al
3: auto del
2: al automóvil presidencial. Bueno, en realidad está mal dicho, ¿no? Porque es un auto del presidente.
3: Es un auto del presidente.
2: De su persona. No hay automóvil. ¿Hay automóvil presidencial en Uruguay? No hay, Miguel.
3: No.
0: En la intendencia sí. Es el coche 1.
2: Seguro.
0: La intendencia sí. El 1 es el auto que no el auto del intendente, en el que trasladan al intendente. Yo me acuerdo que Mariano Arana algunas diligencias y las hacía en ese auto 1, y de repente el fin de semana lo veías en el autito de él.
2: ¿Y vos decís que en el Poder Ejecutivo no hay una chapa 1?
0: Lo ignoro. Yo recuerdo cuando asumió Sanguinetti la segunda presidencia, año 95, primero de marzo, fue cuando vinieron aquellos Rover verdes, ¿te acordás? Que compró este...
2: Sí, vago recuerdo.
0: Sí, y ahí... seguro, uno dice 95 y ya pasaron 31 años.
2: Bueno, los ministros tienen sus choferes, hay una flota, obviamente.
0: Hay una flota, y los ministerios también tienen, y supongo que está el auto, bueno, hasta los directores del República, del hipotecario, antes tenían autos, ¿no? Que no eran autos de ellos, pero tenían un auto asignado, porque después iban al remate y te decían, este es el auto que tenía tal director, este es el auto que tenía tal director. Iban derecho a esos autos, ¿no? A remates que uno iba y te salía el auto 20 veces más de lo que salía en el mercado, era rarísimo, pero bueno, ya que de paso se lo digo porque me pasó varias veces. Rematan los autos del directorio del Banco República, un día fui, comienzo de este siglo.
2: Ajá,
0: y me dijo alguien que sabe mucho de esto, me dijo, no pagues más de $8,000 por ese auto. Salió como entre 13 o 15, que era el valor de un cero igual, en fin.
2: Es raro.
0: Pero me acordé ahora, déjelo pasar.
2: Bueno.
0: Olvídese.
2: Pongamos segunda, tercera y cuarta, Pati. ¿Para dónde arrancamos? 092-777-000, el WhatsApp.
3: Sí, muchos mensajes que están llegando, pero ahora les parece si vamos al estado de pronóstico del tiempo.
2: Vamos.
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0: Bueno, no tenemos página de Inumet esta mañana, ¿eh? La niebla se la llevó puesta a la página, veremos, supongo que están trabajando en esto para solucionarlo, pero no hay página del Instituto Uruguayo de Meteorología desde temprano. AccuWeather dice que acá en el centro de Montevideo hay 12 grados de temperatura, con vientos muy suaves del sur, sur-sureste a 4 kilómetros por hora. Con una humedad del 94%, tenemos el cielo cubierto a esta hora y 15 kilómetros de visibilidad. 1025 es la presión atmosférica. Las máximas previstas para hoy en Montevideo, el área metropolitana, estarán en el entorno de los 14 grados. No tenemos mucha más información para brindarles.
2: Sí, va a seguir así el tiempo. De todas maneras, ese es el pronóstico general que hemos venido comentando. Son las 7 de la mañana, 6 minutos. Rodrigo, buena hora que está en la puesta al aire. Y bueno,
0: está caído el servidor, dice acá, me dice Inumet.
3: Inumet te contestó.
0: No, me dice Internet, ¿no? el servidor está temporalmente caído.
2: Ahí está, pero no será por un temporal. Vamos a lo principal de la información.
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3: El presidente Yamandú Orsi encabezará un nuevo Consejo de Ministros en Torre Ejecutiva a partir de las 11 de la mañana.
2: Y el tema central, la rendición de cuentas que hay que presentar antes del 30 de junio.
0: El presidente mantuvo reuniones preparatorias con los ministros de Economía y Finanzas, Gabriel O'Donnell, el de Desarrollo Social, Gonzalo Sibila, y el de Educación y Cultura, José Carlos Maía, entre otros.

0: mañana tenemos una reunión importante. Hoy de tarde nos vamos a ver de nuevo. No, la idea es encontrar algunos recursos más. Que algo se puede conseguir.
1: ¿Cuál va a ser el tema del Consejo de Ministros de mañana?
0: Después del Consejo de Ministros le contamos. Porque van a surgir cosas.
1: ¿Qué pasó con la baja popularidad? ¿Ya empezó a trabajar?

0: masacre que ocurrió en el cerro, además de otros dos asesinatos en Marconi y Plácido Yauri.
1: Se precisan recursos. Esto funciona siempre así. Los ministros, que no son el ministro de Economía, piden recursos. El ministro de Economía tiene que buscar la forma de cumplir con eso que, a lo que nos habíamos comprometido, y ver qué oportunidades hay de futuro. En realidad, el ministro de Interior tiene la ventaja de tener un plan, y sobre ese plan se tiene que construir el resto.
2: ¿De dónde pueden salir los recursos, efectivamente, para atender esta situación que es muy problemática?
1: Y bueno, de reasignar recursos y buscar rascar algún fondo más, buscar algún recurso más, que en realidad por lo que hablábamos recién, ¿no? Situación en calle. Yo no sé si es solo un tema de plata, yo creo que hay que levantar un poco la cabeza y no es solo un tema de plata. Es hacer mejor las cosas y racionalizar lo que tenemos.
3: Estos hechos precipitaron que el subjefe de policía de Montevideo, Carlos Rodríguez, dispusiera el cese del jefe de la zona operacional 4, Charles Portugués, y su pasaje a prestar servicios como adjunto a la Dirección de Coordinación Ejecutiva.
4: El Ministerio del Interior trasladó en las últimas horas a Ricardo Cáceres Correa, alias el Ricardito, a la unidad 25 de máxima seguridad tras el triple homicidio.
0: Fue una decisión preventiva ante información que advertía una posible represalia luego de los ataques armados precisamente allí en Egipto y Estados Unidos, en el cerro, donde asesinaron dos hombres y una mujer e hirieron a otras dos personas.
3: Según la investigación, la boca donde ocurrió la balacera pertenecía a la estructura narco liderada por Cáceres, quien ya estaba preso en el penal de Libertad y ahora fue derivado a un régimen de aislamiento total.
4: El ministro del Interior, Carlos Negro, compareció ayer en la Comisión Especial de Seguridad Pública y Convivencia del Senado.
0: Su visita fue por el cargamento de precursores químicos incautado en Argentina con documentación falsa que había pasado por Freiventos luego de ingresar a Uruguay desde Brasil y que tenía destino Bolivia.
3: El senador del Partido Colorado, Pedro Bordaberry, sostuvo que las autoridades se encuentran trabajando en el caso y que la información de la sesión es reservada a pedido del propio ministro.
5: Esa información obviamente es media reservada porque todavía está abierto el asunto, lo que sí te deja que el narcotráfico es un fenómeno internacional, que somos parte de eso, que tenemos que tener mucha coordinación internacional con Gendarmería Argentina, tiene que trabajar aduana, tiene que trabajar el Ministerio de Salud Pública, hay muchas cosas. No sé para más eso, el Ministerio está trabajando en eso, todavía no está resuelto porque hay un proceso penal en Argentina y un proceso penal en Uruguay, ¿no?
6: A pesar de que se ha reservado, ¿le convenció la explicación que le dio el ministro?
5: Bueno, se está trabajando en esas cosas, obviamente que siempre con los ministros uno tiene coincidencias y no. No me convenció que le preguntamos de vuelta por la creación del Instituto Nacional de Rehabilitación. Tiene el proyecto desde marzo del año 2025, del año pasado, del año 2025, resulta que no lo termina de mandar.
4: El presidente del directorio del Partido Nacional, Álvaro Delgado, considera que el ministro Negro tiene fecha de vencimiento.
7: Este gobierno demoró un año para empezar a elaborar un plan, por ejemplo en seguridad pública. Perdieron un año, ¿no? Perdimos un año. Que lo sufrió la gente, donde tiene miedo y se siente insegura. Bueno, todavía no se puede ejecutar y la verdad que vemos que todos los días el ministerio está haciendo agua. Yo no soy de los que pedí renuncia, me parece que en esto hay cosas que caen por su propio peso y yo creo que los días de Negro en el Ministerio del Interior también tienen fecha de vencimiento, porque si no dan un timonazo, el tema de la seguridad pública termina siendo un problema tremendo en el país.
3: El presidente Yamandú Orsi obtuvo un descuento de $25,000 al comprar una camioneta de alta gama a 8 días de desfilar con un vehículo de la misma marca en la Asunción Presidencial.
4: El programa Si Nos Va, aquí en Radio Carve, informó ayer que el mandatario compró una camioneta a $25,000 menos que el precio de venta al público, que son unos $78,990, es decir, que la adquirió a $54,000.
0: El programa accedió a la factura de compra del vehículo y allí se observa la diferencia de precio entre el precio de lista y lo que efectivamente pagó Yamandú Orsi.
3: El diputado colorado Felipe Schipani realizó un pedido de informes en el que solicitó acceder a información sobre la compra de la camioneta por parte del presidente.
4: En otros temas, la anestesista Inés Miralles sostuvo aquí en Informativo Carve que existen otros responsables del caso de mala praxis que llevó en la muerte de la pediatra Soledad Barrera en 2023.
0: La médica rompió el silencio ayer luego que la ministra de Salud Pública, Cristina Lustenberg, rebajara su sanción, una medida que generó la renuncia masiva en la Comisión Honoraria de Salud Pública.
3: Miralles negó su adicción al fentanilo tras denuncias acerca de que se ausentó durante la cirugía debido a su problemática con esta droga.

0: Es al escuchar el relato del fiscal, que por supuesto contó...
1: ¿La jueza Mariana Odriozola?
0: Odriozola, sí. Cuando él cuenta toda su relato, la propia jueza le dice que a ella no le queda claro. ¿Por qué solo a mí? Si no había otros integrantes, si realmente yo estaba haciendo las cosas tan mal como se decían, ¿por qué nadie vino a tomar el control de la situación?
2: ¿Vos creés que no fuiste solo tú la responsable?
0: Es que yo creo que no fui yo y que varios tenemos identificado a los responsables, pero no hay pruebas. Así como no hay pruebas para inculparme a mí.
1: ¿Quién más puede ser responsable de este evento?
0: Las lesiones encefálicas aparecieron después.
3: Por otro lado, Miralles también se refirió a las versiones que indican que su hermana, Matilde, intercedió por su afinidad con las autoridades de salud pública para rebajar su sanción de 5 a 3 años.
0: Mi hermana toda la vida se dedicó a hacer política gremial, en facultad, en el SMU, obviamente conoce a Saida Arteta, como la conocemos todos, como fue la presidenta del SMU, y además ella fue vocal. Cuando Saida fue presidenta. En realidad, si vos ves históricamente, estuvieron en listas opuestas, porque tienen ideologías totalmente opuestas desde facultad.
1: Pero son muy allegadas, me dicen.
0: Trabajan juntas. Yo que sé, allegadas, le llamo otra cosa yo. Lo que te puedo asegurar es que yo no tengo ningún tipo de contacto con la ministra y mi hermana tampoco.
4: Cambiamos de tema, vamos a volver sobre esto que ha tenido obviamente mucha repercusión. El ex jefe del Estado Mayor de la Armada, Gustavo Musso, quien pidió pase a retiro voluntario en 2023, sostuvo en la investigadora del caso Cardama que fue llamativo porque lo que había era un diseño genérico y un precio temerario respecto a la oferta del astillero. Estos eran conceptos de Musso respecto a la oferta de Cardama.
5: Musso fue uno de los encargados de analizar las distintas ofertas que recibió el Estado uruguayo para la adquisición de las OPB.
3: Añadió que no hubo ninguna explicación de cómo un astillero sin experiencia, sin antecedentes y sin infraestructura podría reducir un 25% el tiempo de construcción y más de un 20% el precio.
4: La Federación Uruguaya de la Salud resolvió convocar un paro de 8 a 15 horas hoy, con concentración 9:30 en el Obelisco y movilización en el Ministerio de Salud Pública.
5: La medida es en reclamo ante la falta de avances en el diálogo con el Poder Ejecutivo en el ámbito de la Comisión de Condiciones Laborales.
3: El Sindicato de Trabajadores de ANCAP anunció que paralizará sus actividades y realizará una movilización de 24 horas durante este viernes a partir de las 14 horas, que se extenderá hasta la misma hora del sábado.
4: Y la Unión de Vendedores de Nafta dice que por esto podría haber faltante de combustible antes de fin de mes, en estos días, porque es una situación, la de los paros, antes del cambio de precio, que se repite todos los meses.
5: En un comunicado, UNPENU indicó que el paro lleva a que mucha gente se quede sin cargar nafta al precio viejo y tenga que hacerlo tras el aumento.
3: Las ventas del comercio cayeron 1,1% interanual real en el primer trimestre, informó la Cámara de Comercio.
4: Solo 4 de los 15 sectores relevados mostraron subas. La caída fue mayor en el resto del país respecto a Montevideo.
5: Los rubros electrodomésticos, restaurantes y confiterías y publicidad agudizaron su caída, mientras hoteles y supermercados pasaron a terreno negativo.
3: El Poder Ejecutivo envió al Parlamento un pedido de autorización para que una delegación de 6 militares del Cuerpo de Marines de Estados Unidos puedan ingresar al país entre el 13 y el 17 de julio.
4: Según el mensaje que la cartera envió a la presidenta de la Asamblea General, Carolina Cose, el ingreso de los efectivos es por el cumplimiento de tareas de intercambio previstas para este año.
5: El presidente del directorio del Partido Nacional, Álvaro Delgado, apuntó contra el gobierno por la decisión de OCE de modificar el proyecto de saneamiento aprobado por la administración de Luis Lacalle Pou.
3: Delgado recibió la Comisión Asesora sobre Agua y Saneamiento y expresó preocupación por la resolución del directorio de OCE.
4: En el marco del Día Nacional del Libro, autoridades de gobierno presentaron la nueva etapa de intervención en la Biblioteca Nacional.
5: El costo total del proyecto, según detallaron las autoridades del gobierno, implica una inversión de 20 millones de dólares. De ese total, 6 serán destinados a la primera fase en 3 etapas, en la que se trabajará sobre los 2 depósitos de diarios, los accesos, la planta baja y los servicios al público.
3: Librerías independientes reiteraron su preocupación por la situación que atraviesan en lo que refiere a la competencia digital y a la venta de las grandes superficies.
4: Como lo habían anticipado los libreros aquí en Carve, piden que se apruebe un proyecto de ley de precio único del libro.
5: La policía detuvo a una mujer mayor de edad que es investigada por el homicidio de un hombre que apareció desmembrado en San Luis Norte, en Canelones.
3: El hombre de 32 años estaba desaparecido en la zona y su madre había denunciado su desaparición. Al momento del hallazgo, el cuerpo presentaba impactos de bala en las piernas.
4: Funcionarios de la salud manifestaron preocupación luego que apareciera un cartel con una amenaza vinculada al narcotráfico en el baño en el Hospital del Cerro.
5: El mensaje realizado con letras recortadas y pegadas decía: respeten al narcotráfico, atentamente, Cártel de Montevideo.
3: Un joven fue baleado anoche en Camino Carrasco y Oncativo, en la zona de Cruz de Carrasco.
4: Fuentes policiales indicaron que el joven de 18 años estaba en la parada de ómnibus cuando fue abordado por un delincuente que intentó rapiñarlo con un arma de fuego.
5: La hipótesis policial indica que tras resistirse, el individuo le disparó en una de las piernas.
3: El Departamento de Homicidios de la Dirección de Hechos Complejos encabezó ayer un allanamiento en los barrios Marconi y Plácido de Yauri, luego de las reiteradas balaceras y los dos homicidios ocurridos este lunes.
4: Una mujer embarazada falleció y otras dos personas resultaron heridas en un accidente de tránsito en el kilómetro 299 de ruta 8 en 33.
5: El vuelco de un auto causó la muerte de la mujer que cursaba el octavo mes de gestación, al tiempo que dejó grave a un niño de 7 años y al chofer, un hombre de 34.
3: Las víctimas, que viajaban desde Parque del Plata hacia Melo, despistaron y volcaron al costado derecho de la ruta.
4: La Intendencia de Montevideo informó que el próximo lunes, el primero de junio, comienzan las obras de ajuste del peralte, la inclinación de la y también una repavimentación en la rambla de Punta Gorda.
5: Los trabajos se realizarán en el tramo de la rambla República de México entre Araucana y 6 de abril con un costo aproximado de 33 millones de pesos, señaló la Intendencia en su sitio web. En ese cruce se han reportado, como todos recuerdan, varios siniestros de tránsito en los últimos meses.
3: La obra se dividirá en tres etapas y se prevé una duración estimada de 5 meses. A su vez, se llevarán adelante trabajos previos de acondicionamiento de Bolivia y las calles Ciudad de París y Beirut, que serán las rutas de desvío.
4: El desvío de tránsito siempre será en el sentido al centro, por Bolivia, París y Beirut. En el otro sentido se mantiene la circulación.
5: 5 meses para 2 cuadras. En el deporte nacional, le ganó 1-0 a Coquimbo Unido de Chile en el Gran Parque Central por la última fecha del Grupo B de la Copa Libertadores.
3: La victoria como anfitrión y la igualdad 0-0 entre Universitario y Deportes de Tolima le terminaron dando a Nacional el pasaje a playoff de la Sudamericana.
4: Montevideo City Torque empató 2-2 con Gremio y clasificó primero en su grupo en la Sudamericana y pasa a octavos.
5: Boston River cayó 2-0 ante San Pablo y se despidió de la Sudamericana.
3: Peñarol jugará hoy desde las 21:30 frente a Independiente Santa Fe en el Campeón del Siglo, en la última fecha de la fase de grupos de la Copa Libertadores de América.
4: El triunfo permitirá acceder a los playoffs de 16avos de final de la Sudamericana.
5: En futsal, Cerro Porteño le ganó a Nacional 2-1 por la tercera y última fecha del Grupo C de la Copa Libertadores, que se está disputando en el municipio brasileño de Carlos Barbosa, en Río Grande del Sur.
3: Los tricolores pasaron a la próxima fase como uno de los mejores terceros.
4: Bien, Peñarol, por su parte, que es el vigente campeón, se despidió sin ganar. Igualó 3-3 con Fantasmas Morales Moralito de Bolivia.
5: Peñarol en básquetbol ahora, ¿no? Veníamos del futsal, ahora el básquetbol. Pasó a la final anoche al vencer 93-81 a Defensor Sporting por las semifinales de la Liga Uruguaya y espera ahora por Aguada o Nacional.
3: 7:21 en el capítulo internacional. Irán acusó a Estados Unidos de haber violado el frágil alto al fuego luego de una serie de bombardeos nocturnos ejecutados por Washington contra instalaciones iraníes de lanzamiento de misiles y embarcaciones militares.
4: Israel anunció que atacó al nuevo jefe del brazo armado de Hamas, Mohamed Odeh, en un bombardeo en Gaza, días después que su predecesor muriera en una ofensiva similar en ese territorio.
5: Estamos llegando a las 7:22.

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0: suficiente. 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
2: A todo ritmo, el informativo Carve también por Cosquín Rock. Y estamos en Canal 10. El subjefe de policía de Montevideo, Carlos Rodríguez, dispuso el cese del jefe de la zona operacional 4, Charles Portugués, que pasa a prestar servicios como adjunto a la dirección de coordinación ejecutiva. Es una decisión que es, y la información que tenemos en la producción del informativo apunta a esto, está vinculada a la masacre que hubo en una boca de droga allí en el cerro, es decir, en esa misma zona que cubre la zona operacional 4 de la policía, boca que ya lo comentábamos ayer, pero lo tenemos que reiterar y atar estos sucesos, está vinculada a la organización que lidera el Ricardito, que ha sido trasladado a la unidad de máxima seguridad. Ricardito está preso ya hace un buen tiempo, pero todo indica que seguía operando desde la cárcel. Es una situación gravísima desde el punto de vista de la seguridad. Adicional a esto, recordemos que en esa boca en esa vivienda que operaba como boca de droga, fue que se registró el video de un policía pidiendo un soborno, ¿verdad? Un nudo gravísimo, una situación de
3: Nico,
2: crimen organizado.
3: Tres policías de investigación.
2: Fueron
3: sancionados. Porque no solamente era un tema de soborno, era realizando allanamientos irregulares en un horario prohibido y extorsionando a los encargados de la boca. Esta boca donde se da el triple homicidio, una boca que evidentemente siguió funcionando, ¿no?
2: Sí, la pregunta que uno se hace es, ¿qué está pasando en el sentido que hay narcotráfico organizado desde la cárcel que sigue operando en el cerro? Venimos hablando hasta el cansancio de los problemas de seguridad del país y aparentemente los avances no se registran.
3: Bueno, no es novedad, ¿no?
2: Bueno,
3: ¿qué está pasando? No es novedad. Que operan los grupos narcos desde adentro de las cárceles, esto pasó ahora y pasó hace años.
2: Bueno, pero ahí voy un poco al concepto que manejaba ayer Miguel, que yo coincido, desde el punto de vista de que no tenemos que bajar los brazos en cuanto a la capacidad de asombro respecto a las muertes y asesinatos.
3: No.
2: Pero tampoco respecto a esto, porque cambió el gobierno, hay un plan de seguridad, pero la cosa sigue andando desde el punto de vista de que me
3: organizado. Recordemos lo primero que dijo el ministro.
4: La lucha contra
3: el narcotráfico está perdida. Fue de las primeras cosas que dijo. Yo lo que digo es, no es que no me asombre, digo que vos decís, ¿qué está pasando? Lo mismo que pasa hace años. Lo que pasa es que no se ha logrado controlar.
2: No, bueno, está bien, pero vos traes ese comentario del ministro que yo creo que hoy no está en la agenda del gobierno. Yo creo que si le preguntamos al ministro Negro qué opina de esas declaraciones que hizo, seguramente las rechaza. No las rechaza.
4: Igual el concepto fue filosófico del equipo. Yo comparto contigo que las va a rechazar porque se quedó repegado. Pero en el concepto filosófico de él y de los técnicos que hicieron este famoso plan, es que la batalla está perdida, que en ningún lado se ganó y que solo ganó Bukele salteándose la constitución. Ese es el concepto que tiene el equipo del Ministerio del Interior. Entonces el presidente, ayer lo preguntan, ¿y qué le parece esto de los tres homicidios? Bueno, no hay presupuesto. No hay presupuesto, estamos rascando de acá y de allá a ver qué hacemos. No hay presupuesto. El ministerio, por lo menos tiene un plan el ministerio. 5 mataron en menos de 24 horas. Ya pasó también en otras administraciones.
3: Pero los números están más bajos que en 2024. Dejemos de compararnos con el gobierno anterior. Tratemos de hacer algo. No importa si los números son menores. Sigue sucediendo. Ese es el problema.
4: Son menores, pero es una...
3: Sigue sucediendo. Hay que buscar una... Obviamente, yo no la tengo. No soy técnica, no soy... pero yo creo que tienen que hacer algo ya.
2: Sí, bueno, el tema está planteado, está complicado, pero es muy grave. Y me parece que, si bien como vos decís, Pati, no hay novedad, dicho entre comillas, porque es una novedad tras de la otra, el traslado del Ricardito.
3: No, que no hay novedad de que los narcos operan adentro de las cárceles, eso fue lo que dije.
2: Claro, siguen operando, eso para mí es novedad, el traslado del Ricardito es novedad, el traslado de este policía es novedad, y estos asesinatos es novedad. Con esta boca de pasta base, hubo una masacre donde había policías actuando fuera de la ley hace pocos días. me parece que es algo bastante parecido a... Está libre la cancha para el narco, ¿no?
4: Me pero parece no solo que para el narco. Tremendo, ¿eh? Viste que cuando vos te metés en las cárceles a hacer algún informe, yo hace años que no voy, te encontrás con presos que padecieron la presión. Decirle a tu mujer, decirle a tu familia que me deposite 5.000 pesos en tal red de pagos que van a ir a cobrar mañana, y así los tienen, ¿no? Y así los tienen, y los tienen, y los tienen, y eso no ni siquiera es narco, es o una organización muy por debajo de eso, eso sí que tiene años, no sé si lo han podido parar.
2: Ahora, déjame ir un poquito más a fondo, Miguel, esto lo tiene que definir el presidente Orsi, el ministro Negro, la policía, y decir, bueno, acá vamos a empezar a mandar nosotros, este señor se va para la unidad de máxima seguridad, como pasó con Fernández Albín, ¿no? Que hubo toda una manifestación interna de determinado recluso para que lo vuelvan a la unidad anterior hace pocas semanas. Es decir, ¿quién manda en las cárceles? Empecemos por ahí.
3: ¿Sí? No lo movieron a Fernando Salvín, quedó allí en donde...
2: Sí, pero todo un...
3: Sí, claro, una, eso seguro.
4: Sí, él pidió un reclamo, a través, ¿no?, de su abogado, sí, de que lo movieran. ¿Puedo pasar a otro tema rápidamente?
3: Pero sí, no quería comentar justo nos llegó un mensaje de un oyente, pero es algo que lamentablemente pasa. Nos manda un video que son 30 segundos de la segunda noche de balacera frente a Zona 4 en el Cerro, y se escucha clarito, como dice siempre Capito, ¿no? De dónde salen las balas, ¿no?
4: Porque tantas miles de balas.
3: La cantidad de balas, y bueno, dicen que la segunda noche de balacera allí en frente a Zona 4. Porque obviamente todos estos asesinatos traen una represalia, ¿no? De bandas que dicen, bueno, ahora me toca a mí.
2: Sí, bueno, entre las bandas, pero también a mí me parece que esto es como una especie de amenaza a la policía también, está ahí mismo... En la zona 4
3: Sí, pero no sé si es frente, o sea, frente a la zona 4, no sé si es directamente contra la policía, puede ser balaceras que hay en las calles.
4: Usted sabe que no lo iba a decir, pero lo voy a decir. En el desfile del 18 de mayo, el Día del Ejército, ustedes vieron toda la cantidad de jeep blindados, estoy diciendo jeep para que se entienda, de vehículos blindados del ejército que están al santo botón en los cuarteles, en los galpones. Usted me dice, ¿querés sacar al ejército a la calle? No, quiero que el presupuesto tenga otra forma, yo qué sé, no sé. Yo quedé asombrado con el despliegue de vehículos. Uh-huh. Cuando uno dice, una balacera, otra balacera, y ahora a las 2 de la tarde, igual a las 12 del mediodía, 40 casquillos, 50 casquillos, 90 casquillos. En fin, desde la tranquilidad de un escritorio, de una mesa como esta, capaz que solucionamos todo. Pero a mí me llamó poderosamente la atención, como decía Tatita, la cantidad de vehículos al cohete. Disculpen, al cohete. Y me hago responsable de lo que digo. ¿Dónde están hoy ahora? ¿En un garage? ¿No? ¿Haciendo qué?
2: Puede ser que haya alguno en tareas de frontera, pero bueno, entiendo perfectamente el concepto.
4: Cuando vas a la frontera están, ¿sabes qué? Los ves amontonados por todos lados. Yo, la verdad, no los veo nunca. Y dos por tres voy a la frontera. Pero bueno, debo ser yo que uso lentes de niño. Le escuché al Pepe de Lía, a José de Lía, más de una vez. No se hacen paros los lunes ni los viernes. Y si me está escuchando Richard Reid, el propio Fernando Pereira, algún dirigente veterano, saben lo que estoy diciendo. Hay que extremar los cuidados en hacer un paro un viernes o un lunes, no al fin de semana largo. Hay gremios que son muy poderosos, no es lo mismo que paremos nosotros y no hagamos el informativo que pare el sindicato del puerto, te para el país, ¿no? No es lo mismo que pare el sindicato bancario y te pare los bancos 5 días, te para el país. No es lo mismo que pare FANCAP. Y FANCAP lo vuelve a hacer, va a paralizar sus actividades cronométricamente el viernes a las 14 horas. ¿Por qué? Porque el paro es de 24 horas. Y la tablada los sábados funciona hasta las 14 horas. O sea que paran la tablada un día y medio, y bueno, la tarde del sábado está cerrada, el domingo está cerrado, y como van a aumentar los combustibles, y ya todos sabemos que esto va a pasar, yo no sé cuántas estaciones de servicio van a tener combustible ya mañana de tarde jueves. En fin, los gremios tienen la libertad de hacer lo que les parezca mejor, pero esto antes los viejos dirigentes no lo hacían, o trataban de evitarlo. No sé si la situación es tan extrema en FANCAP ¿no? Porque si uno se pone a visualizar en la, se, lo que ganan, de la forma en que trabajan, etcétera, etcétera, con respecto al resto de la realidad de los trabajadores, no sé.
2: Son las 7:39, vamos a cruzar el charco y venimos con Claudio Cardoso desde Argentina, después más información económica y más hasta las 9.
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4: Nos vamos a Buenos Aires con Claudio Cardoso. Claudio, buen día, bienvenido.
6: ¿Qué tal? ¿Cómo andan? Un buen día. Muy bien, aquí estamos en una mañana fresca. Seguimos con nieblas aquí en la República Argentina. Vuelos que se cancelan tanto en el aeroparque Jorge Newbery como en el aeropuerto de Ezeiza, otros demorados en el marco de esta instancia climática con mucha humedad realmente. Hablamos de los distintos pedidos que ha hecho en las últimas jornadas el Fondo Monetario Internacional. En realidad tiene que ver con la aceptación de esta segunda revisión que hiciera del acuerdo con la República Argentina, y día a día se van conociendo detalles de lo que significa ese acuerdo y fundamentalmente de los pedidos, de las exigencias que hay hoy por hoy del fondo para con la República Argentina. Y uno que en la jornada de ayer se habló y mucho, tiene que ver con este pedido para que la Argentina cambie, actualice las canastas con las que se calcula el índice de precios al consumidor, la inflación de cada mes a través del INDEC, que es el Instituto Nacional de Estadísticas y Censo que tiene la República Argentina. Era un compromiso para el año 2025, el tope, el límite era el 31 de diciembre. El Fondo Monetario le había dicho al propio presidente Javier Milei, como así también al ministro de Economía Luis Caputo, que no era la medición o la forma de medir correctamente que estaba empleando la República Argentina. Marco Labaña, una persona especializada en este sentido, que había estado en el gobierno de Alberto Fernández, que se había quedado al frente del INDEC en este gobierno de Javier Milei, porque es una persona intachable en ese sentido, había hecho un nuevo índice. Ustedes recuerdan que arrancábamos este año con un nuevo índice en la República Argentina de precios al consumidor. Claro que aparentemente, porque nunca quedó en claro, en el mes de enero ese numerito de inflación era superior con el nuevo índice con relación al que teníamos actualmente, que data del año 2004. ¿Qué hizo Luis Caputo, ministro de Economía? Le dijo a Labaña, vamos a usar el que veníamos teniendo hasta el 31 de diciembre. Labaña le responde, mirá que el Fondo Monetario nos había pedido hacer un nuevo índice de precios al consumidor. Vos quedate tranquilo que nos vamos a manejar de esta manera. ¿Qué hizo Labaña? Se quedó tranquilo, pero renunció. Y ahora el Fondo Monetario le está exigiendo al gobierno que cuanto antes ponga en marcha este índice. Veremos entonces, el gobierno saca cuenta, el mes pasado hubo una desaceleración de la inflación, ustedes recuerdan, de un 3,4 de marzo a un 2,6 en abril, y ahora en mayo se calcula, se especula con que la inflación esté rondando entre el 2,1 al 2,5%.
4: Claudio, la no aplicación de la ley de financiamiento universitario no le está saliendo gratis al gobierno, ¿no?
6: No, es un verdadero dolor de cabeza para el gobierno de Milei, porque cuando estima que todo se va a enfriar, se va a quietar, bueno, aparece algo nuevo, algún reclamo nuevo. En este caso, anoche, a última hora, alumnos de dos colegios secundarios emblemáticos, preuniversitarios, como son el Nacional y el Colegio Pellegrini, tomaron las distintas instalaciones los alumnos. Hicieron asamblea y votaron por una toma de ambos colegios, y por ese motivo, que es por tiempo indeterminada la medida, se va a llevar a cabo durante estos días, veremos hasta cuándo, porque van a ir votando jornada tras jornada. Esto es un capítulo más de las distintas protestas. El viernes va a haber un paro de actividades a nivel nacional en todas las universidades. Recordemos que el gobierno no quiere aplicar la ley de financiamiento universitario que le otorga más dinero a cada universidad, fundamentalmente un incremento en los salarios de los docentes y no docentes, como así también un incremento en las becas para distintos alumnos. El gobierno dice, recordemos, que se rompe el equilibrio fiscal si se aplica la ley. La oposición dice, de ninguna manera, el tema está judicializado y ahora tiene que definir la Corte. En el mientras tanto, sigue habiendo medidas, en este caso la última de anoche, que se está llevando a cabo con esta toma de dos colegios emblemáticos en la capital federal.
4: Y por último, el proyecto de reforma política, ¿al final en qué está, Claudio?
6: Y está en pausa, por no decir que está congelado como el día, ¿no? Porque ayer se reunió la mesa política en la Casa Rosada, que es una mesa más acotada a lo del gabinete de Javier Milei. Y bueno, le preguntaron a Patricia Bullrich: Patricia, ¿qué pasa con la reforma política? ¿Qué ingresó por el Senado? Es un proyecto de Javier Milei y sin embargo no se mueve. Bullrich le respondió a sus compañeros: los gobernadores no nos apoyan todavía. Apareció Diego Santilli, que es el ministro del Interior, refutándole todo eso, diciéndole: mire, Bullrich, sí, los gobernadores me dieron lo que hay. Bueno, en definitiva en eso están. Recordemos que está pasando el tiempo, el año que viene hay elecciones, y lo que quiere el gobierno, porque hoy por hoy le convendría de esa manera, es que no haya elecciones primarias abiertas, simultáneas y obligatorias en el mes de agosto, pensando en las elecciones generales presidenciales de octubre de 2027. Habrá que ver qué pasa con este tema, si se llega a un acuerdo, pero hoy por hoy todo está muy frío, todo está en pausa, y bueno, se viene un mes clave como va a ser el de junio en ese sentido.
4: Claudio Cardoso desde Buenos Aires. Abrazo, Claudio, gracias.
6: Un placer, hasta luego.
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2: Las ventas del comercio, según la encuesta trimestral de la Cámara Nacional de Comercio y Servicios, cayeron 1,1% en el primer trimestre del año respecto al mismo periodo del año pasado. Es la primera vez que hay una caída interanual desde 2023. Y obviamente es un síntoma que está asociado, que está, es coherente con lo que han venido dando diversos indicadores respecto a que la economía está con dificultades de crecimiento. No está mostrando indicadores de crecimiento, particularmente en el arranque del año. En abril hubo algunos indicadores con un sentido más positivo, pero el informe que divulgó la Cámara es del primer trimestre, enero-marzo, y es una caída de las ventas en términos reales, descontada la inflación, del 1,1% en el indicador global. La Cámara entrevista a más de 300 empresas de 15 rubros y hace un informe que es muy exhaustivo y con detalle. De los 15 rubros o sectores relevados, solo 4 tuvieron aumentos de facturación. El resto cayó. Y se agudizó la caída en algunos sectores, lo decíamos en titulares. El caso de lo que es electrodomésticos, restaurantes también. ¿Qué otro sector? Confiterías, publicidad. Hoteles y supermercados, que venían con terreno positivo, pasan a desempeño negativo en este informe. La caída fue mayor en lo que fuera de Montevideo. Montevideo fue una caída más moderada, pero en las otras zonas, la Cámara hace un relevamiento regionalizado, la costa, noreste, centro y litoral, las caídas fueron mayores. El Banco Central del Uruguay decidió mantener estable la tasa de interés. 5,75% es la tasa de política monetaria. Eso es lo que paga la colocación a un día, tasa anual obviamente, y se mantuvo. ¿Por qué? Bueno, porque las expectativas de inflación, según el Banco Central, siguen ancladas y alineadas con lo que es la meta del 4,5% de inflación. La inflación está por abajo de eso claramente, pero se proyecta que haya una confluencia. El Banco Central, en el comunicado, sin embargo, advierte, respecto a lo que fue la reunión anterior, hay un mayor sesgo de la inflación a subir por el impacto de la guerra en el Golfo Pérsico y el aumento de los combustibles. Y hablando de combustibles y de petróleo, el petróleo en esta jornada está con una baja. El barril Brent lo tenemos cotizando en $96.70, casi 97. Llegó a estar algo por abajo de los $96, ahora remontó un poquito, pero ha moderado, digamos, su cotización, más allá de que sigue habiendo ataques y contraataques y una situación de tensión a la espera de un posible acuerdo que por ahora no se ha concretado. Son las 7 de la mañana, 49 minutos, hay más novedades.
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4: Algunos oyentes, dos concretamente que vi por ahí, les ha sorprendido esta inversión de $20 millones en la Biblioteca Nacional, como hemos anunciado en titulares desde temprano. Esto es parte de un proceso de transformación de la biblioteca. Ayer en el Día Nacional del Libro se anunciaron estas obras edilicias que en esta primera etapa van a hablar de refacciones en la fachada, depósitos, así como la ampliación de accesos y áreas de servicios. Un proyecto que, como decíamos, tendrá tres etapas. Hoy la biblioteca está en mejores condiciones que cuando asumió esta administración, reiteró el ministro José Carlos Maia. Hay allí parte de la historia del país, ¿no? A veces una inversión de este tipo puede sorprender, pero gran parte de la historia del Uruguay y de la nación y de la identidad nacional está allí en los volúmenes, en los diarios, semanarios, revistas que se han publicado por más de un siglo.
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4: El domingo, sí, el domingo 31, el domingo próximo, son las elecciones en Colombia, la primera vuelta de las elecciones presidenciales, una votación con alta tensión política en que hay sobre la mesa tres programas, el del presidente Petro que va por la reelección y dos programas calificados de centro-derecha y derecha.

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1: Con Oscar Velo de Carve Deportiva, 10:10 AM. Oscar, bienvenido.
2: Bueno, buen día para todos, ¿cómo andan? Un placer siempre estar con ustedes.
3: Qué lo energía, mismo, qué barbaridad.
1: Lo mismo para nosotros.
2: Torque, señores.
1: 13 de 18.
3: La celeste.
2: Y bueno, sí, el celeste.
3: El por celeste. Lo menos.
2: Clasificado en el primer lugar de su grupo a los octavos de final de la Copa Sudamericana, no a los 16avos, a los octavos, por haber clasificado primero en un grupo en el que estaba Gremio, con el que empató ayer 2-2. Yo creo que lo pudo haber ganado.
1: Hubo sí, ahí a... Y a lo último le empató.
2: Sí, hubo un par de situaciones de arbitrales medias polémicas, por lo menos.
3: Juega muy bien, destacando un par de jugadores.
2: ¿De Torqué?
3: Sí.
2: Bueno, Pisiquilo.
1: ¡Qué golazo de nuevo!
2: Bueno, el de Pisiquilo es impresionante, el gol que hizo de tiro libre. Obregón.
3: Bien.
2: Son jugadores que se vienen destacando tanto en lo local como en lo internacional. Pero es un equipo como tal. O sea, Marcelo Méndez lo que hace
3: es
2: que entrando y saliendo Marcelito. Jugadores... más o menos se mantiene el estilo. Y eso no es fácil en ningún equipo, mucho menos, más allá de que Torque tiene una muy buena estructura, no es fácil, no tiene un plantel extraordinario como para decir salen seis, entran seis y no se cambia la esencia. Y la verdad que no cambia la esencia. Y Torque juega bien. Y bueno, se metió en octavos de final de la Copa Sudamericana. El que también sigue en Copa Sudamericana es Nacional.
1: Sí, Deportivo Maxi Gómez y 10 más.
2: Opa, me gustó, sí, totalmente. Maxi Gómez y 10 más. Yo te diría, ayer... Maxi Gómez.
1: Y 9 más.
2: El primer tiempo de Mejía y el resto. Hay un par de chicos que están rindiendo bien. Caso Rodrigo Martínez, caso Juan Ignacio García, el número 5, que tiene un puñado de minutos en Nacional y lo está haciendo muy bien. Después hay jugadores que tienen que levantar escandalosamente el nivel, pero ayer cumplieron el objetivo, por lo menos de no seguir agrandando la herida. Yo creo que no la achicaron, pero no agrandaron la herida. Y de tener algo de tranquilidad y saber que después de la Copa del Mundo vuelven
1: algo,
2: con actividad.
1: Y algo de plata, ¿no?
2: No, ni hablar. Lo que pasa es que, comparado con lo que es la Copa Libertadores, no es nada. Pero sí atenúa un poco el golpe económico. Dos lesiones en Nacional. Una para Mejía, que tuvo que salir en el entretiempo. Ayer recibió la convocatoria de la selección panameña para el Mundial. Tiene un desgarro.
1: No te puedo creer.
2: Sí, tiene un desgarro.
1: ¿No va al Mundial entonces?
2: No, yo creo que va. Estamos a 15 días que arranque el Mundial. Son 21 días de recuperación. Hoy es un Mundial de tantas selecciones y más estirado en el tiempo, que entre partido y partido hay más horas. No lo sé con seguridad si va a ir o no. Me parece que lo pueden llevar igual.
1: ¿Peñarol puede ganar hoy?
2: Peñarol puede ganar hoy, claramente. Más allá de que no le ha sido sencillo ganar ningún partido. 21-30 frente a Santa Fe. Arriba de 20.000 entradas vendidas, un muy buen número para la situación de Peñarol, como ayer fue un muy buen número de Nacional para la situación de Nacional. Hoy se juega esa carta de poder seguir con actividad internacional en 16avos de la Copa Sudamericana.
1: Oscar Velo, gracias Oscar Velo.
2: No, gracias a ustedes.
1: Cerramos Canal 10. Les mandamos un abrazo y nosotros seguimos en el informativo Carve hasta las 9.
2: Los queremos.

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0: Vamos a actualizar los datos del tránsito para Montevideo y el área metropolitana. Recuerden los que les leíamos en titulares, porque a partir del lunes que viene comienzan esos trabajos en la Rambla de Montevideo, allí en la zona de Punta Gorda, donde se han producido una serie de siniestros. Y entonces, ¿qué pasa? Esto va a estar cortado por varios días, ¿no? Por varios días el tránsito. Allí les iremos dando los detalles, ¿no? Porque los que vienen por la Rambla hacia el centro van a ser desviados por Bolivia, seguramente a la derecha, y después van a retornar a su ruta. No así los que van hacia el este. Hoy el tránsito muy cargado, pero sin mayores novedades. Nos habían indicado más temprano que frente al Estadio Trócoli, allí un camión había perdido parte de su carga, y eso está complicando. Hay policía allí trabajando. Gracias a los oyentes que siempre están atentos, están trabajando en el lugar, en la zona que se conoce allí como el barrio del Tobogán, ¿no? Y atrás está el Trócoli, ¿no? Uno viene de afuera hacia adentro, hacia el centro, y mirando a la derecha lo ve al Trócoli. Bueno, allí está esta situación que está complicando el tránsito en los accesos oeste. Complicando, digo, porque está enlentecido y la cola, sobre todo en la Ruta 5, está larga.
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8: 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Titulares.
9: Removieron al jefe de la zona operacional número 4, Charles Portugués, luego del triple homicidio ocurrido en el Cerro y de las estadísticas de delitos en esa zona.
10: La vivienda donde ocurrió el triple crimen es la misma en la que funcionaba una boca de droga, en la que hace un mes fueron denunciados policías por hacer allanamientos ilegales y hostigamientos a cambio de dinero a los moradores.
0: Recordemos que tras esa investigación periodística aquí en el informativo Carve, las autoridades resolvieron iniciar 3 sumarios a los policías involucrados.
9: Portugués pasará a desempeñarse como adjunto a la Dirección de Coordinación Ejecutiva.
10: El Ministerio del Interior trasladó en las últimas horas a Ricardo Cáceres Correa, alias Ricardito, a la unidad 25, la de máxima seguridad, tras el triple homicidio.
0: La decisión fue tomada en forma preventiva ante información policial que advertía sobre una posible represalia luego del ataque armado en la esquina de Egipto y Estados Unidos, donde fueron asesinados 2 hombres y una mujer.
9: Según la investigación, la boca donde ocurrió la balacera pertenece a la estructura narco liderada por Cáceres, quien ya estaba preso en el penal de Libertad y fue derivado ahora a un régimen de aislamiento total.
10: El presidente Yamandú Orsi dijo que se necesitan más recursos para el Ministerio del Interior al ser consultado por el triple homicidio ocurrido en el Cerro.
0: El mandatario encabezará un nuevo Consejo de Ministros en Torre Ejecutiva a partir de las 11 de esta mañana.
9: El tema central del encuentro será el proyecto de ley de rendición de cuentas que el Poder Ejecutivo debe enviar al Parlamento antes del 30 de junio.
10: El ministro del Interior, Carlos Negro, compareció en la Comisión Especial de Seguridad y Convivencia del Senado.
0: Su visita fue por el cargamento de precursores químicos incautados en Argentina con documentación falsa que, recordarán, había pasado por Fray Bentos tras ingresar a Uruguay desde Brasil y tenía como destino Bolivia.
9: El presidente del directorio del Partido Nacional, Álvaro Delgado, considera que el ministro Negro tiene fecha de vencimiento.
10: El presidente Orsi, venimos con otros temas, obtuvo un descuento de $25,000 al comprar una camioneta de alta gama a 8 días de desfilar con un vehículo de la misma marca el día de la asunción presidencial.
0: El programa Así Nos Va, aquí en Carve, informó que el mandatario compró una camioneta a $25,000 menos que el precio de venta al público, que es de casi $79,000, y él la adquirió por $54,000.
9: Patricia Madrid fue la periodista que accedió a la factura de la compra del vehículo, en la que se puede observar la diferencia entre el precio de lista y lo que efectivamente pagó Orsi.
10: 8 y 6, en otros asuntos, información que surgió aquí también en Carve, la anestesista Inés Miralles dijo aquí en el informativo Carve que hay otros responsables del caso de mala praxis que derivó en la muerte de la pediatra Soledad Barrera en 2023.
0: La médica rompió el silencio ayer luego de que la ministra Lustenberg rebajara su sanción, una medida que generó la renuncia masiva en la Comisión Honoraria de Salud Pública.
9: Miralles, además de responsabilizar a otras personas, negó su adicción al fentanilo tras denuncias acerca de que se ausentó durante la cirugía debido a su problemática con esta droga y se desvinculó de la ministra de Salud Pública.
10: El ex jefe del Estado Mayor de la Armada, Gustavo Musso, quien pidió pase a retiro voluntario en 2023, dijo en la investigadora parlamentaria del caso Cardama que fue llamativo, fue llamativa la adjudicación al astillero, porque lo que había era un diseño genérico y un precio temerario respecto a la oferta que hizo Cardama.
0: Musso fue uno de los encargados de analizar las distintas ofertas que recibió el Estado uruguayo para la adquisición de las OPB.
9: Añadió que no hubo ninguna explicación de cómo un astillero sin experiencia, sin antecedentes y sin infraestructura podía reducir un 25% el tiempo de construcción y más de un 20% el precio.
10: La Federación Uruguaya de la Salud resolvió convocar un paro hoy de 8 a 15 con concentración 9:30 en el obelisco y movilización al Ministerio de Salud Pública.
0: La medida es en reclamo ante la falta de avances en el diálogo con el Poder Ejecutivo en el ámbito de la

0: quede sin cargar nafta al precio viejo y tenga que hacerlo tras el aumento.
1: Las ventas del comercio cayeron 1,1% interanual real en el primer trimestre, según informó la Cámara de Comercio.
2: Solo 4 de los 15 sectores relevados mostraron subas. La caída fue mayor en el resto del país respecto a Montevideo.
0: Los rubros electrodomésticos, restaurantes y confiterías y publicidad agudizaron su caída, mientras hoteles y supermercados pasaron a terreno negativo.
1: Una niña de 4 años fue hallada deambulando sola en la vía pública en el barrio Andresito 2 en Salto.
2: La mujer que la vio se hizo cargo de la situación, refugió a la pequeña de 4 años y llamó a la policía.
0: La policía arribó rápidamente al lugar y comenzaron una serie de indagaciones en los alrededores. De esa forma localizaron a la madre, una mujer de 27 años.
1: La mujer declaró que había salido de su casa para ir a comprar medicamentos para su hija, a quien había dejado el cuidado de un amigo. Cuando regresó, encontró la ventana abierta y descubrió que la niña ya no estaba. Esto informa Montevideo Portal.
2: Nacional le ganó 1-0 a Coquimbo Unido de Chile en el Gran Parque Central por la última fecha de Grupo B de la Libertadores.
0: De esta manera, la victoria como local y la igualdad 0-0 entre Universitario y Deportes Tolima le terminaron dando a Nacional el pasaje a los playoffs de la Sudamericana.
1: Montevideo City Torque empató 2-2 con Gremio de Porto Alegre, clasificó como primero de su grupo y pasó de forma directa a los octavos de final de la Copa Sudamericana.
2: Boston River cayó 2-0 ante San Pablo y se despidió de la Sudamericana.
0: Peñarol, en tanto, jugará hoy desde las 21:30 frente a Independiente Santa Fe en el Campeón del Siglo en la última fecha de la fase de grupos de la Libertadores.
1: El triunfo le permitirá acceder a los playoffs de 16avos de final de la Sudamericana.
2: En futsal, Cerro Porteño le ganó 2-1 a Nacional por la tercera y última fecha del Grupo C de la Libertadores de Futsal, que se disputa en el municipio Carlos Barbosa, en Río Grande del Sur, Brasil.
0: Los tricolores pasaron a la próxima fase como uno de los mejores terceros.
1: Peñarol, también en futsal, que es el vigente campeón, se despidió sin ganar la Copa Libertadores de Fútbol Sala, al igualar 3-3 con Fantasmas Morales Moralitos, es el equipo de Bolivia.
2: Y en el básquetbol, Peñarol pasó a la final. Le ganó 93-81 a Defensor Sporting y puso la serie 3-0. La serie semifinal pasa a la final. Y Tomás Silva, el ciclista uruguayo, en el Giro de Italia, ahí está, prendido. Puesto 73 de la clasificación general, sigue el compatriota en el Giro.
0: El presidente Donald Trump reunirá en la Casa Blanca su gabinete, un encuentro programado primero en la residencia de Camp David, pero cambiado anoche por las malas condiciones del tiempo.
1: La reunión de hoy miércoles, la duodécima en el segundo mandato de Trump, se produce en un momento en que Estados Unidos e Irán han acercado posturas para un acuerdo que permita poner fin a la guerra en Medio Oriente y reabrir el Estrecho de Hormuz.
2: Y hablando de Trump, recibió a Flavio Bolsonaro en la Casa Blanca, el candidato a la presidencia brasileña, que ha tenido golpe político al ser vinculado al caso Banco Master.
0: Ahora son las 8:11.
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0: Ella es Ivette Ivechi Sangalo, que está cumpliendo hoy 54 años con un clásico de Gilberto Gil, Toda menina baiana, y lo canta con él precisamente. Con ellos vamos a actualizar los datos del tiempo y vamos a improvisar un pronóstico, porque hoy no hay página de Inuvet, se la llevó la niebla. Vamos a dar el estado actual del tiempo en base a los datos que brinda AccuWeather. En Montevideo tenemos 12 grados de temperatura. El resto de las condiciones nos marcan que tenemos vientos suaves del sur a 4 kilómetros por hora, 94 el porcentaje de humedad, cielo cubierto en Montevideo, visibilidad de 15 kilómetros, 1025 la presión atmosférica.

0: práctica. Y el pronóstico nos marca que seguirá así el resto del día, por lo menos acá en Montevideo, el área metropolitana, con una máxima de 14 grados.
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0: El dólar quedó en pizarra, 38.90 la compra, 41.30 la venta. Peso argentino, 0.0020. Real, 7.15, 8.85. Euro, 44.15, 49.40. Y el dólar interbancario, 40 pesos con 10.
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2: Este viernes se edita el nuevo y último disco de Paul McCartney. A los 83 años, Paul vuelve con su nuevo disco y bueno, en uno de los temas está con Ringo Starr, en uno de los temas es una canción que recuerda cómo se conoció con John Lennon, lo dice directamente, hablan de un código secreto que tuvieron en ese encuentro y terminaron siendo la dupla que terminaron siendo. Viene entonces este disco nuevo de Paul McCartney. El viernes, ¿qué dijo Paul McCartney de esto? Bueno, los días que dejamos atrás, nadie los puede borrar.
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5: 8 de la mañana, 24 minutos, y bueno, sabemos que hace un par de semanas ya que el gobierno decretó esta alerta roja por frío extremo para personas en situación de calle. El SINAI y las instituciones integrantes del sistema continúan coordinando el operativo interinstitucional para dar respuesta a esto. Incluso si uno entra a la página del Ministerio de Desarrollo Social, se encuentra con un título grande que dice: primera estrategia nacional sobre situación de calle. La calle no es un lugar para vivir. Por primera vez en Uruguay Uruguay tiene una estrategia, un rumbo claro, acciones y cambios para revertir la situación de calle. Y es por eso que estamos en contacto con Daniel Gerard, él es director de Protección Social del Mides. Buenos días, gracias por estos minutos.
6: Buenos días, gracias por la comunicación.
5: Bueno, viendo este titular que uno se encuentra, ¿no?, allí en la página del Ministerio, ¿cuál es su postura en este momento? ¿Cree que realmente se está revirtiendo esta situación de la situación de calle?
6: Bueno, acá tenemos dos dimensiones, ¿no? Uno que es la foto actual y los resultados de la alerta roja como mecanismo más globalizante para poder llegar a todas las personas que están hoy en la situación de calle. Después está lo más estructural. Nosotros creemos que hay que atender las dos cosas y las dos cosas a la vez. Por eso, durante el año pasado se hizo un proceso participativo a partir del 20 de agosto que llevaron varios meses, que culminó en una estrategia que la comunicó el presidente de la República junto al ministro de Desarrollo Social en el mes de abril. Allí se estableció dos caminos, dos ámbitos: el de la emergencia, que tiene un énfasis en la contingencia, en llegar a todas las personas que están en la calle, en la evacuación.
5: Se está llegando, se está logrando llegar a todos, porque digo, recordemos que el muerto que hubo estaba como fuera del radar del MIDES, no solamente ahora, también anteriormente. ¿Está logrando llegar?
6: Se dio un paso importante, se dio una disminución importante, hay que dar otro paso. Sin duda que hay que dar otro paso, ¿no? Esto significa mayores esfuerzos, significa que nuestras propias capacidades como Ministerio de Desarrollo Social se sigan ampliando, sigan también recorriendo otros barrios que no son necesariamente los centrales, y significa obviamente también un esfuerzo importante mantenerlo, ya lo están haciendo, mantenerlo y profundizarlo en el Ministerio del Interior, que son los que realizan la evacuación. Claro, el Ministerio de Desarrollo Social trabaja con la voluntad y con la invitación al sistema, no realiza la evacuación por razones de competencias.
5: Hoy se están identificando las personas y está funcionando el trato, el decir, bueno, que por su propia voluntad entiendan y vayan a los refugios, ¿o esto está costando un poco más?
6: No, hoy esa tarea se realiza, los números de cuántas personas efectivamente fue trasladada por la policía están todos los días en la página del SINAE, los traslados por evacuación, y tienen dos destinos posibles. Uno, los centros de contingencia del Ministerio de Desarrollo Social, y también los centros de evacuación. Estamos con un promedio de 3.500 personas que hacen uso de ese tipo de plazas.
5: Sí, según los datos de
6: 3.000 son del MIDES, y un poco menos de 500 son centros de evacuación que refuerzan esas capacidades del MIDES. El Ministerio del Interior lleva a ambos tipos de centros, ¿sí? Todo esto es el abordaje de la emergencia. Después están los pasos que vamos dando para la respuesta más estructural, que tiene que ver con la prevención, que tiene que ver con una mejor atención en el sistema de protección social, y tiene que ver con perspectivas de egreso.
5: Justamente de eso le quería preguntar, porque obviamente se entiende, ¿no? Hay una diferencia, bueno, hay una alerta por el tema del frío, se toma una medida que es urgente en el momento, y es para el momento, porque o sea, a esa persona se la retira de la calle, pero al otro día ya está nuevamente en esta situación. ¿Qué medidas concretas se están realizando para tratar de revertir esto o de trabajar con los que realmente acceden a querer tener un cambio en su vida? Que supongo que algunos los hay.
6: Sí, sí, sin duda. Y después también está con trabajar el deseo de que eso se suscite, ¿no? A nosotros un no de entrada tampoco es que nos frena. Hay que trabajar con las personas para que ese cambio, que quizás no se genera el deseo por las circunstancias actuales de la persona, que a veces es difícil, ¿no? Cuando uno está con tanta carga, con tanto deterioro, bueno, eso también se trabaja. Y bueno, para eso el Estado todo tiene que seguir articulando, que mejorar la articulación. Por eso está prevista la convocatoria en los próximos días para un ámbito, que así como nos juntamos para la alerta, nos tenemos que juntar los diferentes ministerios del Estado, instituciones, para coordinar esos cambios más estructurales. Pero después ya hay cosas en camino. La ampliación de los dispositivos de salud mental ya está en camino, ya tenemos más respuestas para adicciones que antes. En los próximos días, los primeros días de junio, se inaugura un centro que tiene como objetivo trabajar con mujeres, con personas embarazadas, ¿sí?, que están en situación de calle con problemas de consumo. Junta esas tres características, un centro especializado, coordinado por Protección Social, por Uruguay Crece Contigo, por la Secretaría Nacional de Drogas y por ASE. No es una novedad, una especificidad, porque bueno, salió que las personas, sobre todo en Montevideo, verán que hay cada vez más mujeres en situación de calle y tenemos que buscar ahí también una especificidad. A mediados de mes de junio vamos a estar cumpliendo con otro de los puntos que se menciona en la estrategia, que tiene que ver con el abordaje a personas migrantes, también una respuesta específica para esas personas que muchas veces no vienen con trayectorias de tanto deterioro, de privación de libertad, pero que si no las recibimos rápidamente, sí, y le damos ese empujón que a veces es cortito, pueden terminar en situación de calle, pueden terminar recibiendo más vulneraciones que luego hagan más difícil salir de esa situación.
7: Gerhard, ¿sí? ¿Se resiste la gente?
6: La gente, ahí estaríamos volviendo a la dimensión probablemente de la alerta, ¿no? La gente en general no se resiste, no se resiste a la evacuación. También están publicados los números de desacatos, cuántas personas se desacatan cuando el Ministerio del Interior los quiere trasladar y bueno, y no hay voluntad para ese traslado. Hay días que no hay ningún desacato, si no me equivoco, pero ahora, discúlpenme.
7: No, son poquitos, a veces hay cuatro, a veces hay dos.
6: Creo que el día de mayor desacatos fueron siete. El día de mayor, en todo el país estamos hablando, ¿no?
7: ¿Qué pasaría si en vez de hacerlo de noche se extiende a todo el día?
6: Se están haciendo traslados también en el día. Pero me gustaría decir dos cosas más de la estrategia, de las cuestiones más estructurales, ¿no?
7: Sí, pero disculpe, antes de lo estructural, que es estructural, ¿se están haciendo traslados de día?
6: Sí, se están haciendo también traslados de día, sí.
7: ¿Cómo sería el concepto?
6: Bueno, ahí hay que tener un poco más de cuidado por parte de las fuerzas del Ministerio del Interior, porque una persona en situación de calle no puede ser trasladada por la sola razón de estar en en la vía pública, ¿no? El uso de la vía pública por las personas en situación de calle también no se puede restringir. Si están trabajando, si están...
7: Lo entiendo perfectamente. Entonces, ¿cómo se hace?
6: Y cuando están durmiendo, ahí se las despierta y se les hace el traslado para que sigan durmiendo, pero en un centro de evacuación o en un centro del Ministerio de Desarrollo Social.
7: ¿Y qué resultado ha tenido esto?
6: No se observan mayores números de desacato.
7: Digo, porque me parece importante, por lo menos para mí es una novedad, que se haya extendido, en algunos casos, entiendo lo que usted nos dice, a todo el día.
6: Sí, sí, en el sentido de también del cuidado de las personas, de salvar vidas, que es lo que tenemos como objetivo, se entiende que eso es una necesidad, ¿no? Los fallecimientos pueden suceder a cualquier hora, no solo en la noche, entonces era necesario extender un poco más la aplicación. No, de hecho, el fallecimiento que existió fue en la tarde, ¿no?
5: El frío es a toda hora, no es que tampoco...
7: ¿Qué le dice la gente que está trabajando con precisamente las personas en situación de calle, a ver, situaciones muy muy graves, muy extremas? ¿En algún caso se abre la posibilidad que recomponga y que, bueno, precisamente empiece a vivir en un refugio? No sé cómo es que eso se establece, me imagino que sí. Si la persona...
6: Dos cosas. El diálogo, digamos, entre los centros de evacuación y los refugios del MIES es permanente. Nosotros todos los días, con camionetas, pasamos por los centros de evacuación y vamos, sobre todo, buscando las situaciones más frágiles, sillas de ruedas, personas de edad avanzada, algunos otros tipos de situaciones. Llevamos también de los centros de evacuación, que es un primer ingreso a lo que yo le llamo la cobertura del Estado, y lo llevamos a centros de salud, ¿sí? A veces, bueno, en una evacuación se lleva simplemente a un centro de justamente de evacuación, pero de ahí, si bien hay personal médico, se lo lleva también a hospitales, ¿no? Hay gente que yo que sé, de repente tiene la pierna quebrada, tiene una hernia, tiene...
2: Bueno, eso está en la ley de internación compulsiva, ¿no? Cuando hay un riesgo de salud importante, está en la ley de internación compulsiva.
6: Sí, pero la ley de internación compulsiva tiene que ver con salvar vidas, y hay otras situaciones, por razones de salud, y hay otras situaciones de salud...
2: Si tiene una pierna quebrada...
6: Que un médico no va a decir, esta dificultad, ¿sí?, esta convalecencia es debido a muerte, y por lo tanto no va a firmar un traslado compulsivo a un...
2: O sea que si encuentran un tipo con una pierna quebrada, se constata que tiene una pierna quebrada y no quiere ir, queda ahí tirado.
6: Bueno, eso va a ser una valoración médica, no va a ser una valoración social. Yo entiendo perfectamente el punto que tú decís, pero si no hay voluntad y no hay riesgo de vida...
2: Sí, no hay riesgo de muerte.
6: El médico resuelva no firmar un traslado involuntario.
2: Le consulto, la senadora Blanca Rodríguez dijo que ve menos gente en la calle. Y nosotros leemos los informes diarios y todos los días son 3.200. Me suena como que hay menos gente en la calle de noche y al otro día vuelven todos a la calle. ¿Cómo es esto?
6: Sí, bueno, cuando la senadora Frente Amplista lo señaló, ya veníamos con un paso dado importante en cuanto a la evacuación. Lo que estamos necesitando, sin duda, es dar un segundo paso para llegar a más gente, algunas que pueden continuar más en el centro de la ciudad, pero sobre todo que están en otros barrios, ¿no? Ese es el segundo paso, es el que estamos ahora trabajando para intentar desplegar. Cuando la senadora lo dijo, bueno, lo explicó también, no tengo que decirlo yo, es una experiencia que ella ve y creo que todos vemos, el descenso.
2: Sí, yo lo veo de noche, ¿no? De día no.
6: Bueno, de día las personas no están privadas de libertad, pueden salir de los centros, tanto de desarrollo social como centros de evacuación. En caso de que al salir vuelvan a acostarse en la vía pública, van a volver a ser evacuados.
7: Había...
6: Los centros de evacuación son centros donde hay libertad de movimiento, ¿verdad?
2: Sí, sí.
7: La pregunta es si con este trabajo diario, porque bueno, la gente... de noche va al refugio, pues vuelve a la calle. Va al refugio y vuelve a la calle. ¿Hay alguna tendencia de que, bueno, por lo menos parte de la gente que vive en situación de calle pueda recomponer ya más de fondo la situación? ¿Cómo lo ve usted?
6: Bueno, esta pregunta que ya me la habías hecho, yo estaba contando que el diálogo entre los centros de evacuación y otras respuestas del ministerio están, o sea, esos puentes están, y además, el día que iniciamos la alerta, hay un testimonio que un medio de comunicación, colegas tuyos, lo publicaron, de una persona que en el invierno pasado fue, entre comillas, usuaria de un centro de evacuación y hoy está trabajando en los equipos, ¿sí?, de educadores, de monitores que cuidan en los centros de evacuación. O sea que sin duda, ¿qué experiencias hay? Tenemos que generar muchos más puentes para que eso suceda. Y para eso es que está... el ámbito más estructural.
5: Bueno,
6: ahí tenemos que señalar los 180 subsidios de alquiler que se van a añadir por parte del Ministerio del Interior, lo que se está trabajando en accesos y en Uruguay Impulsa también, que va a traer novedades en los próximos días. Se está trabajando, bueno, la prevención en el egreso de la situación de privación de libertad. Hace poquitos días estuvimos con eso también, anteayer. Donde va a haber por primera vez realmente un plan más robusto para los egresos, sistema carcelario, que ustedes saben que es parte de este circuito de vulneración,
2: sí,
6: en
2: sí.
6: Donde, bueno, calle y cárcel parecen no tener fin.
5: En 30 segundos le pido si puede compartir con nosotros las vías de comunicación y la aplicación, si es que está operativa, porque hay decenas de, mientras algunos ven así como Blanca Rodríguez que hay menos gente, hay decenas de mensajes diciendo en la puerta de la casa de tal, en Santiago de Chile, en Capurro, o sea, estaría bueno recordar las vías en donde las personas pueden avisar si hay una persona en situación de calle.
6: Perfecto. El 0800 tiene ahora, todas las vías tienen como una simbología que es el 365, ¿no? En esto de que la situación de calle es 365. 0800-3650.
5: Sí.
6: O el WhatsApp 091-365-000 y la aplicación la descargan de la propia página del ministerio y ahí en la aplicación van a tener las puertas de entrada, ¿sí?, las diferentes formas de entrar al sistema, cosa de que, bueno, hay muchos vecinos y vecinas que tienen diálogo con las personas, que se implican, que intentan dar una mano, y ahí van a ver las puertas abiertas, que es un plan que denominamos el año pasado Comunidad a la Calle, que es una forma más accesible, más amable de ingresar al sistema. En este momento hay 7 en la ciudad de Montevideo, y van a ver todos los refugios que son puertas de entrada, donde también se puede solicitar.
5: Bien, Daniel Gerard, director de Protección Social del MIDES, muchísimas gracias por estos minutos.
6: No, gracias por la posibilidad de comunicarme con la audiencia.
7: Buen día.
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0: Este era el verdadero punk de los 80, ¿no? Es un rock chiripiorco, Rodrigo. La Unión de Vendedores de Nafta ha planteado públicamente su preocupación por la reiteración de medidas de la Federación ANCAP, entre otras cosas, ¿no? Que una vez más vuelve a ser un paro que va a paralizar la planta de la tablada de expedición de combustibles por más de 2 días, porque si se hace un paro de 24 horas el viernes desde las 14 hasta el sábado a las 14, estos son 3 días la planta prácticamente cerrada. Digo 3 días prácticamente cerrada porque aunque de mañana van a expender, el lunes de mañana, mientras se hace cola, se va llenando los camiones y se van llegando a los lugares de distribución, la cuenta es muy fácil. Le hemos pedido a Federico de Castro, gerente de la Unión de Vendedores de Nafta, que nos acompañe unos minutos. Federico, buen día.
1: Buenos días, Miguel. ¿Qué tal? ¿Cómo están?
0: Bueno, esta preocupación que yo estaba planteando, ¿ustedes la han trasladado a las autoridades o simplemente lo han dicho públicamente? ¿Cómo es esto?
1: Mira, Miguel, lo estamos trasladando. Yo te quiero hacer una acotación a la introducción que tú hiciste, que está perfecta. Hay que agregarle que el viernes pasado casi no salió combustible de la planta, el sábado no salió absolutamente nada, 0 litro, y el domingo obviamente tampoco, pues estuvo cerrada. Entonces, lo que hay es una acumulación de problemas, que es lo que está generando esto, y por eso estamos saliendo a la opinión pública a avisarle, a exhortar, o más que nada alertar, para que adelanten el consumo, porque si esto se da, efectivamente va a haber un problema serio el fin de semana, porque hay que tener en cuenta que uno de los escenarios posibles es que haya aumento de precio. Entonces eso agudiza la situación.
0: Bueno, yo te diría que es va a haber aumento de precios. Eso ningún gobierno lo podría evitar.
1: Bueno, yo coincido, pero quien hace el anuncio es el gobierno. O sea, y hasta ahora no lo han hecho. Pero entonces, esa situación, ya estamos sin stock. Fin de mes, probable aumento de precio, lo que genera es que se adelante el consumo. Entonces quedan miles y miles y miles de uruguayos sin poder cargar combustible y lo tienen que comprar el lunes al precio nuevo. Entendemos que es totalmente injusto. Estas cosas no deberían suceder.
0: Bien.
1: Ese es el planteo. Y lo otro me preguntaba, si lo hemos hablado con las autoridades, sí. Y a su vez exhortamos a las partes a que busquen una solución. Porque en definitiva esto hay que cortarlo. Esto, a ver, venimos de medidas diciembre, febrero, después enero, marzo, abril, ahora mayo. Y siempre la afectación es a la gente. Hay que estar trabajando. En algún momento está que hay que atenderlo, hay que cortarlo.
0: Te consulto algo más a cuenta de una conversación más extensa, porque hoy estamos escasos de tiempo. Ustedes están planteando también, en otro orden, una rebaja de impuestos a los combustibles en lugar de gravar a los autos eléctricos.
1: A ver, el postulado de un Venu, eso sí requerimos más un poco más de tiempo. Pero
0: por eso te decía,
1: el postulado de un Venu es que todos paguemos menos impuestos en la compra de vehículos a combustión tradicional, menos impuestos en las gasolinas y en el gasoil. Si eso no se pudiese hacer, si eso no pudiese suceder por cuestiones fiscales, que los eléctricos paguen lo mismo que pagan los fósiles. En definitiva, igualdad de condiciones para todos y que el cliente elija cuál es el energético que prefiere usar para la movilidad.
0: Bien, te vamos a llamar con más tiempo para hablar de cómo están manejando esto ustedes en la Unión de Vendedores de Nafta, pero queríamos de algún modo en estos pocos minutos que nos quedan del informativo Cargo de la Mañana que pudieran exponer esto públicamente. Federico de Castro, gerente de la Unión de Vendedores de Nafta del Uruguay, gracias por hoy, que tengas un buen día.
1: Muchas gracias y un saludo a toda la audiencia.
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4: Ahí está el negro, Rubén Rada.
5: Cómo me río con Miguel Nogueira, ¿no? Qué gran compañero, ¿no?
4: Bueno, es mutuo el afecto y el compañerismo. Señora Patricia Martín. Es el negro con Nueva Milonga, ¿no?
5: A ver.
4: Porque alguien dirá, la Nueva Milonga, algún día pusimos este tema, la Nueva Milonga con Candombe, sí. Hay un momento que se suma el ritmo de Murga. Súbimelo ahí.
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Muy buenos días, ¿cómo están? Bienvenidos y bienvenidas a Todo Cambia. Arrancamos este buen rumbo radial de todas las mañanas por el aire de la 102.1. 12 minutos pasan de las 9 de la mañana. ¿Cómo están, che? Buen día, arriba, a levantarse. Si yo madrugo, que madrugue todo el mundo, caramba. 12 minutos de las 9 de la mañana. Mañana gris, nublado. No hace mucho frío, está bastante agradable en lo que a temperatura se refiere. Nada más salgan de bermuda y chancleta, porque no, tampoco para tanto. Ya le digo la temperatura enseguida, según nos dice meteorología.

Bueno, según AccuWeather, en La Paloma en este momento tenemos 10 grados de temperatura, 15 la máxima que se espera para esta jornada, nublado en la mañana, luego intervalos de sol y nubes en la tarde. Viento del sur, suroeste a 9 kilómetros en la hora, con alguna ráfaga que puede llegar hasta los 26 kilómetros por hora. Para la noche, la temperatura mínima que se espera sería de 8 grados y va a haber incremento de nubosidad en la noche aquí en La Paloma. Probabilidad de precipitaciones, 0%. Probabilidad de tormentas eléctricas, 0%. Así que según AccuWeather, no va a llover el día de hoy en La Paloma.

De frío a templado, es lo que dice Nubel Cisneros, meteorólogo de Subrayado, con máximas de 20 grados, nieblas y algo inestable. Así continúa la semana según Cisneros, que prevé días que van de frío a templado, con ascenso de temperatura en la tarde y máximas de hasta 23 grados en el norte. Según este buen hombre de Cisneros, la mañana de hoy miércoles se presenta fría con restos de nubosidad en las primeras horas sobre la frontera este, manteniendo ligera inestabilidad en la zona, observándose nieblas y neblinas en el resto del país. La tarde continuará con tiempo estable, presentando condiciones frescas a templadas con nubosidad variable. Mañana jueves, dice Cisneros, que puede ver el futuro. ¿Por qué no me das los números del 5 de oro, Cisneros? No me importa mucho cómo va a estar mañana si me das los números del 5 de oro, ya que sabes el futuro. El jueves estará frío en la mañana con bancos de niebla y neblinas aisladas. La tarde se presentará fresca, ligeramente templada, con cielo parcialmente nublado, manteniendo temperaturas frías en la noche.

Bueno, en Rocha, según Meteorología, Inumet, hay 12 grados de temperatura en este momento, 94% es la humedad.

0: La radio firme, fiel compañía, hasta las 13 horas vamos a andar por aquí, por el aire de la 102.1, compartiendo, disfrutando la mañana. Este programa se llama Todo Cambia y yo me llamo Francisco Rivas Clavijo. Además de escucharnos por el 102.1 del dial, nos pueden escuchar por nuestra página web, lapalomafm.uy. También pueden hacerlo desde el teléfono, la compu o la tablet utilizando cualquiera de las aplicaciones para escuchar radio online. ¡25 años sintonizando con todos y con todas La Paloma FM! Se pueden comunicar con el programa a través del 091-00-6757. También es el número de la radio, 091-00-6757. Te comunicas con el programa, con la radio y con toda la comunidad. Bueno, no está funcionando la página de meteorología de Inumet. No estaría funcionando, así que, bueno, dejamos para dentro un rato a ver qué pasó.
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0: Pero lo que nos interesa, por lo menos por estos lados, que es La Paloma, 10 grados. En este momento 15 la máxima, como dije hace un ratito, 8 la mínima para esta madrugada y no se esperan lluvias. Parece que fuera a llover, pero bueno, según AccuWeather, 0% de probabilidad de lluvias.

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Y como todas las mañanas, los amigos, las amigas de Obras y Planes nos presentan la cotización de la moneda. ¿Qué dice? Que en el día de hoy la pizarra del Banco República del dólar está a 38.90 a la compra y 41.30 a la venta. El euro 44.15, 49.40. El peso argentino 0.02 y 0.20. Y el real 7.15 a la compra y 8.85 a la venta.

44.15, 49.40. El peso argentino 0.02 y 0.20. Y el real 7.15 a la compra y 8.85 a la venta.

Muy bien, y arrancamos la programación musical del día de hoy. Como siempre, música vinculada al día de la fecha, es decir, en este caso, 27 de mayo. Arranque así accidentado el programa, pero arranque al fin, ¿eh? Muy buenos días para todos y muy buenos días para todas.

0: Me gusta mucho esta canción de Ana Belén. Vuelo blanco de gaviota. Canción, bueno, que no le pertenece, pero que se la apropió de una forma hermosa.
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0: Este sonidito disco, así que tiene bien setentero. Año 1979.
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0: Canción del músico irlandés David McWilliam, que Ana Belén dijo permiso. ¿Y por qué arrancamos con Ana Belén? Bueno, porque hoy está cumpliendo 75 años.
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0: Un 27 de mayo nacía Ana Belén. Su verdadero nombre es María del Pilar Cuesta Acosta y nació en Madrid. Desde muy chica estuvo vinculada al arte, empezó en radio y televisión siendo niña y ya en la adolescencia actuaba en cines y teatro.

Bueno, y musicalmente y personalmente también es muy difícil separarla de la figura de Víctor Manuel. Los escuchamos juntos aquí en La Puerta de Alcalá. Su relación con Víctor Manuel marcó gran parte de su vida. Se conocieron trabajando y terminaron formando una de las parejas más estables y reconocidas de la música española. Llevan juntos más de 5 décadas y tuvieron 2 hijos.

Ana Belén, junto a Víctor Manuel, fueron figuras vinculadas a posiciones políticas progresistas durante la transición democrática española luego de la dictadura franquista. Participaron en recitales, actos culturales y proyectos artísticos muy ligados a la apertura democrática y a la libertad de expresión.

0: Bueno, le mandamos feliz cumple a Ana Belén. Nos escucha siempre por lapalomafm.uy. ¿Qué hará paella hoy para su cumple? Una picadita con jamón serrano. Se tomará unas cañas. Van llegando mensajes al 091-206757. ¿Qué dice la banda de Todo Cambia? ¿Cómo les va? Buenos días. ¿Cuándo se va la niebla esta? Quiero sacar la ropa, dicen por aquí. ¿Cómo anda, Bruno?
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0: Y yo creo que mientras siga, vio que va a estar como medio templada la temperatura. Creo que eso hace que haya más humedad, ¿no? Y niebla. Creo que cuando descienda la temperatura se va a ir la niebla. No sé si le sirve de algo lo que le acabo de decir.

0: Buen día, Fran. Día gris, dicen por acá. Buen día. Pero ¿sabe qué? Le llenamos de color el día.
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0: Bueno, escuchamos un temita más de Ana Belén. En este caso la vamos a escuchar con la banda Estopa.

0: 42 minutos de las 9 de la mañana, 091-00-6757, nuestro número de WhatsApp.
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0: Buen día, Mirta, ¿cómo anda? ¿Cómo le va?

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1: Arrancamos este miércoles de Rock and Roll aquí en la 102.1. Escuchamos Ulysses de los Franz Ferdinand. Puede pedir su tema de rock al 091-006-757. Rock y parientes cercanos, ¿eh? Así que puede ser algún temita de rap, quizás, reggae. Cositas que andan ahí alrededor.

Muy bien, los Franz Ferdinand con Ulysses abriendo este miércoles de rock and roll. Canción del año 2009. Desde el disco Tonight.

Siguen llegando mensajes al 091-006-757. Bueno, aparecieron los ricoteros, ¿eh? Pidiendo los redondos. ¿Cómo no, señor? Puede salir, sí. ¿Cómo no? Lo busco y le paso luego de la tanda. ¿Le parece bien?

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Hoy cumpliría años Christopher Lee, dicen por acá. Fue Superman, ¿no? ¿O me estoy confundiendo de persona? ¿Christopher Lee no hizo mucho de Superman o no?

Hoy es el Día Mundial de la Nutria. Feliz día a todas las nutrias. Se celebra del año 2014 por iniciativa del Fondo Internacional de Supervivencia de Nutrias. La nutria o lutrino es una subespecie mamífera y carnívora de la familia Musteliidae que habitan gran parte del tiempo en el agua. Es considerada una de las especies bioindicadoras de la integridad de los ecosistemas acuáticos. Su pelaje es denso, abundante e impermeable, permitiéndole conservar el calor de su cuerpo. Son grandes nadadores, desplazándose por el agua con movimiento de sus patas con membranas interdigitales cortas y su cola. Hay nutrias en todos los continentes excepto en la Antártida y Australia. En la actualidad afrontan una grave amenaza de extinción debido a factores como la destrucción de su hábitat por la deforestación y contaminación ambiental, caza furtiva y comercio ilegal. Hay 3 especies de nutria y todas están incluidas en la lista roja de especies amenazadas.

Claro, el que hacía de Superman acá busqué era Christopher Reeve. Y este señor que hoy cumpliría años es Christopher Lee, que hacía de Drácula.

57 de las 9 de la mañana. Miércoles de rock and roll aquí en la 102.1. Escuchamos a los rochenses del idioma de las piedras.

Bueno, como nos comentaba Bruno más temprano, hoy cumpliría años Christopher Lee. Que entre muchas cosas es conocido por interpretar a Drácula. Al conde Drácula. Christopher Lee fue uno de esos personajes rarísimos que parecen inventados por el cine, pero que existieron de verdad. Nació en Londres, dentro de una familia con conexiones militares y aristocráticas. Su madre era condesa italiana, tranqui, y su padre había sido oficial del ejército británico. Desde joven tuvo una vida bastante intensa, incluso mucho antes de ser actor. Durante la Segunda Guerra Mundial trabajó para la Real Fuerza Aérea Británica y estuvo vinculado a tareas de inteligencia. Después de la guerra empezó a estudiar actuación y pasó años haciendo papeles pequeños hasta que llegó el personaje que lo cambió todo, Drácula. Su presencia física ayudaba mucho, medía 1,96 m, tenía voz profundísima y una mirada muy particular. Bueno, fue Saruman en El Señor de los Anillos. Interpretó al conde Dooku en Star Wars. Y trabajó también con Tim Burton. ¿Se acuerdan del Drácula? ¿Llegaron a ver al Drácula ese de Christopher Lee? ¿Qué pasó con Drácula? Porque antes hacían muchas películas de Drácula y después no. Muchos años no hacen nada, ¿no? Pasa de modo otra canción. Ese Drácula seductor de pelo engominado que te miraba y ya te había hipnotizado. Ya te sedujo. Drácula, pará, Drácula. No dejaba títere con cabeza Drácula, ¿se acuerdan?

4 minutos de las 10 de la mañana, 091-00-6757. Me están diciendo cosas por aquí, por el WhatsApp, muy divertidas.

Me gusta mucho esta banda, che, lástima que se separaron, nunca más tocaron, ¿eh? El idioma de las piedras. Seguimos en este miércoles de rock and roll, escuchando al señor Calamaro, loco.

Muy bien, el señor Andrés Calamaro cerrando este bloque aquí en Todo Cambia cuando pasan 8 de las 10 de la mañana. Miércoles de rock and roll.

Bueno, hoy es el Día Mundial de la Nutria y en Uruguay tenemos nutrias. La nutria uruguaya es el lobito de río, un mamífero carnívoro semiacuático de la familia de los mutélidos. También está el coipo o falsa nutria, un roedor grande que mucha gente llama nutria por costumbre, pero que no es una nutria. El Día Mundial de la Nutria se celebra el último miércoles de mayo de 2014, impulsado por organizaciones conservacionistas para alertar sobre amenazas como la contaminación de ríos, la destrucción de humedales y la caza ilegal. Dato curioso sobre las nutrias.

Ya tengo el remedio, la solución para la calvicie, ¿eh? ADN, ADN de Nutria. Le crecen 1 millón de pelos por pulgada cuadrada. ¿Sabe cómo queda? Precioso.

Bueno, nos vamos a la tanda, volvemos enseguida. Queda programa para rato aquí en la 102.1 en Todo Cambia hasta las 13. Vamos a andar por aquí, compartiendo la mañana entre todos y todas. Hoy miércoles de rock and roll. Pero también vamos a escuchar rap, quizás, reggae, ¿por qué no? Rock de todos los tiempos. También noticias, también entrevistas. Va a pasar de todo por aquí. No se muevan del dial, recién estamos arrancando motores.

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Nos pedían los redonditos, más precisamente este tema, juguetes perdidos, al 091-006757. Bueno, y con mucho gusto arrancamos este nuevo bloque de miércoles de rock and roll en Todo Cambia, escuchando Juguetes Perdidos desde el disco Luz Velito. Un himno de los redondos, ¿no? Siete minutos dura la canción.

Bueno, nada bien puedo hacer. Ahora me dicen, che, pero no era ese tema que te pedí. Bueno, perdón, perdón. Ténganme paciencia. Hago lo que puedo, che. Con los limones que tengo, hago la mejor limonada que puede salir. Buen día, Francisco, dicen por acá. Cuando dijiste que era el día de la nutria, se me ocurrieron un montón de chistes para hacer. Bueno, pero hágalo, señor. Ya me imagino por dónde viene.

También nos pedían al 091-006757 esta preciosa banda. Escuchamos a Taylor's Problems. Miércoles de rock and roll aquí en la 102.1.

Muy bien, nos pedían al 091-006757 que pasáramos ET y los Problems, no decían cuál canción. Y fui a lo seguro, fui a la fácil. Jordan.

Les comento que mañana va a haber castraciones gratuitas en Arachaña con traslado gratis para perros, ¿eh? Hay que agendarse al 094-0722-20. 094-0722-20. Castraciones gratuitas para perros con traslado gratis, ¿eh? Hay que agendarse, hay que ser responsable de las mascotitas. Después andan perros por ahí, callejeros, que provocan accidentes fatales como la que comentábamos ayer aquí en el programa de Radio Parque. Falleció un motociclista que, bueno, se chocó contra un perro que andaba abandonado.

Un poquito más de música antes de las noticias nacionales. Escuchamos al señor Fito Páez. La ciudad de los pibes sin calma.

0: El presidente de la República encabeza hoy miércoles el Consejo de Ministros sobre el proyecto de ley de rendición de cuentas. El presidente Orsi dijo que se fijaron como áreas prioritarias la seguridad, personas en situación de calle e infancia, para la que habrá recursos incrementales.
1: ¿La rendición de cuentas va a ser una rendición de cuenta gasto cero?
2: Ay, o... estamos peleando para que no sea así.
1: ¿Con quién está peleando? ¿Con el ministro?
2: Entre todo, ahí. Mañana tenemos una reunión importante. Hoy de tarde nos vamos a ver de nuevo. No, la idea es encontrar algunos recursos más, que algo se puede conseguir.
1: ¿Cuál va a ser el tema del Consejo de Ministros de mañana?
2: Después del Consejo de Ministros le contamos, porque van a surgir cosas.
1: ¿Qué pasó con la baja popularidad? ¿Ya empezó a trabajar en esa?
2: Ya lo dije. No, y claro, lo está analizando todos los días.
1: ¿Qué le da?
2: Y yo creo que nunca voy a tener una conclusión, hay que trabajar y ver.
0: Docente fue víctima de una estafa, le vaciaron las cuentas y pidieron un préstamo de 200 mil pesos a su nombre. Me vaciaron las cuentas en dólares y pesos en pocos minutos. Bueno, la profesora Carolina Alegre fue estafada por WhatsApp.
3: Soy docente, se comunicó una persona por WhatsApp para consultarme por clases, le pasé toda la información, horarios, costos, y me dijo enseguida que estaba interesada en inscribirse, en inscribir al hijo, que enseguida me hacía la transferencia. Me envió una transferencia que era falsa, pero en el momento, o sea, era todo idéntico, y al minuto me dice que el marido hizo la transferencia, que se confundió, que en lugar de girarme pesos me giró en dólares, que por favor le reintegre el dinero, que ellos se van a comunicar con su banco para que el dinero quede congelado, pero que me iban a llamar de mi banco para cuando llegara el dinero que yo pudiera reintegrarlo. Y se mostraba desesperada, bueno, me empezaron a jugar ya psicológicamente y emocionalmente desde ese momento. A la media hora me llaman del banco, del supuesto banco, era el estafador. Me dice que me va a mandar un mail para que empecemos a hacer la gestión para reintegrarle el dinero a la persona cuanto antes. El mail no llegaba, le digo, no, mira, no me

el para reintegrarle el dinero a la persona cuanto antes. El mail no llegaba, le digo, no, mira, no me llegó el mail, a ver si te llega de nuevo. Bueno, cuando me llega lo abro enseguida, tenían todos los logos de mi banco, del BBVA, logo, el formato, los colores idénticos, todo. La persona se mostraba muy profesional al hablarme. Y en su momento le dije, pero prefiero hacer esto en el banco. Y tienen las respuestas para todo. Me dijo, no, si lo haces en el banco no hay problema, pero te voy a congelar la cuenta. Después tenés que fijar día y hora con la otra parte para ir al banco. Te van a dar un turno, no hay problema. Si querés hacerlo, lo hacemos, pero tu cuenta queda congelada. Entonces, bueno, en el momento me agarró apurada en la calle, lo hice.

me fue pidiendo información. Me decía, te va a llegar un código, pásamelo. Y por otro lado tenía a la otra estafadora por WhatsApp, hablándome nerviosa. El del banco me decía pedirle una cuenta alternativa a la persona. Y me tenían distraída con eso. Cuando corto la comunicación, que me dijo, bueno, por 2 horas no puedes entrar a tu cuenta, porque si no hay que empezar con el proceso de nuevo. Terminé, corté y me quedé pensando, procesando todo, y enseguida abrí el correo y ahí me di cuenta que era un correo falso. Llamé al banco enseguida, desesperada, que habían entrado a mi cuenta, que por favor me ayuden. Cuando entro a la cuenta veo que habían pedido un préstamo personal de 200.000 pesos, me habían vaciado la cuenta en dólares y en pesos en un lapso de muy pocos minutos. Y están realmente gente muy profesional que está actuando en todos los ámbitos, con varios trabajadores independientes de diferentes rubros. Pudimos chequear y esas personas están activas hace un año, siguen totalmente impunes, porque 4 días después de que me hicieron la estafa se comunicaron con mi esposo y le quisieron hacer exactamente lo mismo.

0: Bueno, ayer fue el Día Nacional del Libro y librerías independientes están preocupadas por su situación. Piden aprobación de proyecto de ley por precio único del libro. Por lo que nos enteramos, no tuvo mucho eco, entonces sacamos un comunicado para que ese proyecto tome otro impulso, dijo Martín Ciaone.
1: La situación es bastante complicada, es una bicicleta constante. Hace cosa de 2 años nos juntamos 30 librerías independientes, firmamos una carta y fuimos a la Cámara Uruguaya del Libro para pedir que se evalúe la posibilidad de una ley de precio único, como ya existe en otros países donde se protege el libro. Hicimos una comisión, esa comisión elaboró una ley, un anteproyecto de ley. Se presentó a Blanca Rodríguez, por lo que nos enteramos no tuvo mucho eco, entonces sacamos un comunicado para que ese proyecto tome otro impulso. Necesitamos que esta ley de precio único salga porque así se está haciendo muy difícil poder seguir subsistiendo.
2: ¿Qué dice la ley?
1: La ley lo que establece es que se puede hacer hasta un 10% de descuento en libros, por lo menos los primeros 18 meses a que sale el libro o es reeditado. Después de esos 18 meses se puede hacer el descuento que se crea conveniente, siempre en el local físico, y no agarra libros de texto y tampoco libros usados. Esos dos mercados, digamos, dentro del libro quedarían afuera. Pero creemos que es un punto medio para que se pueda seguir accediendo a descuentos, porque también entendemos la situación del país y del público, pero también que nos pueda permitir a nosotros subsistiendo, porque estos descuentos que se ven ahora, que empezaron con un 5, con un 10, con un 15, ahora van al 20, 25, 35 con envío gratis, hace que sea imposible para nosotros competir y ofrecer lo que ofrecemos en estos lugares. Son espacios que, además de ser negocios, el libro es un bien cultural, somos espacios culturales. Acá en Amazonia, por ejemplo, hay clubes de lectura, hay talleres de escritura, tenemos una propuesta siempre muy fuerte en la Noche de las Librerías. Pienso en otras librerías de Montevideo como Minerva, que tiene cafetería. O sea, nos hemos tratado de diversificar, pero si nuestro producto madre, que es el libro, hoy se está regalando prácticamente, es imposible subsistir.
0: Orsi dijo que ANCAP está abasteciéndose como para tener espalda todo el año y que los precios se verán mes a mes. El presidente Yamandú Orsi fue consultado acerca de si volverán a subir en junio los precios de los combustibles, como ocurrió en abril.
3: En realidad, una de las cosas que está escaseando es el diésel. Y para nosotros el gasoil es clave por el factor fundamental.
0: Bueno, es malísimo el audio. El presidente Orsi fue consultado sobre la decisión que tomará esta semana con el precio de los combustibles y si a partir de junio habrá otra suba o, por si el contrario, margen para mantener los precios sin cambios. Preguntado en rueda de prensa si espera no tener que subir los combustibles, dijo, bueno, siempre decías eso, lo que pasa es que la realidad mundial te está marcando cosas distintas. Se refería, bueno, a la guerra, el Medio Oriente y la posibilidad de que Estados Unidos e Irán acuerden un alto al fuego que permita volver a la normalidad el transporte de petróleo por el estrecho de Hormuz, por donde pasaba antes de la guerra el 25% de crudo internacional.

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2: Cuatro minutos de las 11 de la mañana, estamos en Todo Cambia, miércoles de rock and roll. Escuchamos a los fabulosos Cadillac. Mi novia se cayó en un pozo ciego.

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1: Y con los fabulosos Cadillac cerramos este nuevo bloque en Todo Cambia. Ocho minutos de las 11 de la mañana.

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Bueno, Nacional, ya eliminado de la Copa Libertadores, consiguió ayer martes la clasificación a la Copa Sudamericana tras ganarle 1-0 a Coquimbo Unido en el Gran Parque Central y terminar tercero en el Grupo B. Coquimbo

0: 11 de la mañana, 11 minutos. Nos vamos a la tanda, volvemos enseguida hasta las 13. Hacemos radio aquí en la 102.
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AC/DC abriendo este nuevo bloque en Todo Cambia, miércoles de rock and roll. Pueden sacudir la cabeza, pueden subir el volumen. Lo que no pueden, lo que no tienen permitido es aburrirse en la mañana, porque para eso estamos.

che, atenti, atenti, atenti, porque un matemático, Joaquín Clement, que acertó en los últimos tres mundiales, acertó quién iba a ganar, acertó el ganador de Alemania 2014, o sea, Alemania 2014, Francia 2018 y Argentina en 2022, ya dijo quién va a ganar el Mundial 2026. Así que no lo jueguen. ¿Cómo armó un modelo matemático que no se basa solamente en fútbol? Mezcla ranking de la FIFA, PBI per cápita de los países, tamaño de la población, clima promedio del país, ventaja de ser anfitrión, profundidad del plantel y resistencia física. Clement sostiene que esos factores explican aproximadamente el 55% del rendimiento de una selección en un mundial. Todavía no les voy a decir cuál fue el país que dijo que iba a ganar. Según sus simulaciones con este proceso matemático, Argentina queda eliminada en cuartos. Y Portugal llegaría por primera vez a una final mundialista.

el matemático Joaquín Clement, economista y analista financiero alemán que trabaja para la firma británica Panmure Liberum, que su fama explotó porque acertó los últimos tres campeones de los mundiales. Para el Mundial 2026, dijo que la final del Mundial va a ser Portugal-Países Bajos y el próximo campeón mundial va a ser la Naranja Mecánica. No me molesta, me gusta mucho Holanda. Países Bajos. Siempre han tenido tremendas selecciones, ¿no? Si hay un equipo que se merece ser campeona mundial, es Países Bajos. Así que bueno, Joaquín Clement, que acertó el campeón mundial 2014, acertó el campeón mundial 2018 y acertó el campeón mundial 2022. Dice que Países Bajos será el próximo campeón mundial. Le va a ganar la final a Portugal, que Portugal además va a eliminar a Argentina. Divino va a estar este mundial, che. Uruguay, con suerte, bueno. Bueno. Pero no hay que perder la esperanza, che.

Bueno, le mando muy feliz cumpleaños a Mía, que está cumpliendo años. ¡Feliz cumple! Buen día, Nico. ¿Cómo anda? Tarde, pero llegué. Arriba, Frank, nos dice Nico. Vio que tenemos campeón en el Mundial ya. Ya se sabe quién va a ganar. No lo jueguen. Ni viajen, che. Me gusta igual. Si no es Uruguay, no me molesta que sea Holanda la ganadora del Mundial. Me acuerdo que en un Mundial nos eliminó, ¿se acuerdan? Si no ganamos ese Mundial, nosotros no ganamos más. Teníamos todo dado para ganar, ¿eh?

Nos dice María, las manos que ayudan son más sagradas que los labios que rezan. Las manos que ayudan son más sagradas que los labios que rezan, nos dice María en la frase del día de hoy. Abrazo, Francisco, a tu salud, nos dice María.

Muy buenos días, un día súper pálido, nos dice por aquí Carlitos. ¿Cómo anda, Carlitos? ¿Cómo le va? ¿Cómo me gusta el día pálido? Che, ¿cómo está el día? Ah, re pálido. Muy buenos días, un día súper pálido, pero no importa, subí la polvorienta a todo rock and roll, que tengas un excelente día. Buen miércoles, nos dice Carlitos. Muchas gracias, Carlitos. Que tenga un excelente día usted también, ¿eh? La polvorienta está a todo trapo, señor. Me está pidiendo, por favor, que la deje en paz. Pero acá estamos, dándole volumen a este miércoles de rock and roll.

quizás el tema menos rock de los Rolling. Pero son los Rolling y no deja de ser rock and roll. Emotional Rescue, año 1980. Mucho más disco, mucho más funk que rock, pero bueno.

Buen día, doctor Clavijo, me dicen por aquí. ¿Cómo anda, señor? Pase, adelante. ¿Qué le duele? No sé qué tiene que ver el cielo gris con la palidez, pero bueno, allá Carlito nos dicen. Bueno, che, no se empiecen a pelear, que no me van a calentar. A lo mejor donde está él, está pálido el cielo. Acá está gris. Creo que se refiere a día pálido como que sin gracia ninguna. Dicen que Cristiano Ronaldo ya puso su cuota para levantar la copa.

No sé, señor, no sé. Igual no la va a ganar él, ¿eh? Según lo que dice este matemático que ya adivinó el campeón. O la campeona, Holanda.

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1: Nos compartieron al 091-006757 un comunicado de la familia de Jonathan Álvarez Helves. Y bueno, nos toca de cerca porque, bueno, es sobrino, o era sobrino de una querida persona, un querido amigo aquí de La Paloma. A 6 meses del accidente en el que murió Jonathan Álvarez Helves, de 28 años, su familia difundió una carta pública denunciando presunto encubrimiento y falsas declaraciones posteriores al siniestro ocurrido el 21 de noviembre de 2025 en Paysandú. Jonathan trabajaba como repartidor de medicamentos de Comepa y falleció tras ser atropellado por un camión con zorra en la zona del Rique Chaplin y Florida. Según informó en su momento el diario El Telégrafo de Paysandú, cayó de la moto luego de la colisión y fue arrollado por una rueda del acoplado. La familia asegura que quien se presentó como conductor del camión no era quien realmente manejaba. Afirman que el verdadero chofer era un empleado que tenía la libreta profesional suspendida y que el dueño de la empresa se declaró responsable para que el seguro cubriera el accidente. Según el comunicado, durante meses debieron investigar por sus propios medios, revisando cámaras y reuniendo testimonios, hasta que, aseguran, los involucrados terminaron reconociendo parte de la verdad. También denuncian que el verdadero conductor abandonó el lugar sin asistir a Jonathan ni llamar a una ambulancia, y cuestionan que los camiones siguieran trabajando ese mismo día como si nada hubiera pasado. El abogado de la familia, Javier Rifó, confirmó que existían versiones contradictorias sobre quién conducía el vehículo y señaló que pudieron acreditar que la persona que asumió inicialmente la responsabilidad no era quien manejaba el camión. Bueno, esta investigación penal continúa abierta.

Bueno, lo hablábamos en su momento y estoy muy de acuerdo con esta persona que nos dice, Francisco, todo muy lindo con el Mundial, pero ya basta de Shakira. ¿Hasta cuándo, Shakira? Señor, yo dije lo mismo, que le den la oportunidad a otra persona. Aparte sigue haciendo canciones que se llaman Waka Waka, Wichu Wichu, Lelu Lilu. Por favor. ¿Qué? Pero porque al final parecen canciones infantiles. Peppa Pig. No, además está bueno que le den oportunidad a otra persona que necesite, ¿no? Del impulso mundial que significa interpretar la canción de un mundial. O alguien de algún país organizador. México, Canadá, ¿por qué no? ¿Se acuerdan la canción de Italia 90 que explotó todo? Bueno, eran gente de Italia. Opa, opa, me gustó. Acá lo dicen, nada más infantil que el mundial, nos dicen acá. Me gusta, polémica. Polemicemos, a ver.

Además, Shakira colombiana, dicen por acá. Menos fútbol. Bueno, señor, Colombia nos eliminó una vez. Con un golazo de James Rodríguez, ¿se acuerda? Todavía me duele a mí ese gol. Tremenda selección, la selección Colombia, señor, no sea malo. Con Asprilla y todos esos fenómenos, el pibe Valderrama, ¿se acuerda?

Claro, está, me dicen para acá, no estoy de acuerdo contigo, Shakira. A mí me parece que le ofrecen y aprovecha. Y se encontró una fórmula que gusta, viva su cara. No, lo que quiero decir es que no le vayan a ofrecer a ella. Que busquen, debe haber... Pero ¿cuántos músicos hay capaces de interpretar o de crear una melodía pegadiza? Lleno debe estar. De hecho, no, está... Luis Díaz, tremendo cuadro tiene Colombia, dicen por aquí. Siempre nos costó un montón Colombia a nosotros. Yo no estoy culpando a Shakira, lo que digo es que, che, ofrézcanle a otra persona, loco. Ya está, ya hizo la música de tres mundiales, por favor. Tiene tanto dinero que ni sabe cuánto tiene. Ya está, déjenla. Denle la oportunidad a otra persona.

56 minutos de las 11 de la mañana. Momento de los titulares de Inforrami, que por ahora no los hace Shakira, pero en cualquier momento la escuchamos a Shakira dando los titulares de Inforrami.

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2: El presidente Yaman Dvorsi encabeza en Torre Ejecutiva un consejo de ministros clave para evitar que la próxima rendición de cuentas sea de gasto cero.
3: El presidente del Partido Nacional, Álvaro Delgado, criticó al gobierno por reducir a menos de la mitad las localidades del interior incluidas en el plan de saneamiento de OSE.
2: Los equipos técnicos ministeriales y la URSEA definen en estas horas las pautas de las tarifas de los combustibles para junio.
3: Varios sindicatos de la actividad pública y privada activaron medidas de fuerza y reclamos gremiales en distintos sectores del país.
2: Cada país aplicará su propia cuota en el acuerdo con la Unión Europea si el Mercosur no logra un consenso regional.
3: El Banco Central del Uruguay mantuvo la tasa de interés en 5,75%, pero advirtió que controlará los riesgos inflacionarios por la suba internacional del petróleo.
2: El Sindicato Médico del Uruguay rechazó el proyecto de ley para erradicar especialistas en el interior por presentar objeciones legales.
3: El INAU abrió una investigación administrativa por presuntas irregularidades en contratos directos en Salto.
2: La Cámara de Comercio informó que el sector comenzó el primer trimestre con una caída del 1% en sus ventas.
3: El narcotraficante Ricardito fue trasladado a la cárcel de máxima seguridad del Comcar tras el triple homicidio en Cerro Norte.
2: Cesaron de su cargo al jefe de la zona operacional 4 de la policía de Montevideo tras la balacera que derivó en un triple homicidio en el barrio Cerro.
3: Una niña de 4 años fue hallada deambulando sola en la vía pública en el barrio Andresito de Salto.
2: Condenaron a 20 meses de libertad a prueba al joven que agredió brutalmente al comerciante Pepe Matosas en Paysandú.

0: solo un momento. Vicentico cerrando este nuevo bloque en Todo Cambia. Bueno, le mando otro besito a Mía. Hoy es el cumple de la más pequeñita de la radio, ¿eh? Hija de Jess y Nico, nieta de Irene.
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0: Bueno, el mundial está todo arreglado, dicen por acá. Todito, todito. Desde los grupos a los resultados. Todo arreglado, bueno. No creen nada, ni en nadie.

4 minutos pasan del mediodía, momento de la tanda. Bueno, y hay actividades en el Centro Nacional, Centro Cultural Nacional La Paloma. Hoy miércoles 27 de mayo leemos, compartimos y creamos lazos, integración mediante lectura de liceales y escolares.

0: Bueno, vamos a la tanda, volvemos enseguida. Miércoles de Rock aquí en la 102.1.
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0: Las 12 horas y 18 minutos, Manu.
1: Permanece a la escucha.
0: El señor Manu Chao, me gustas, abriendo este nuevo bloque en Todo Cambia.
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0: No, 12 del mediodía, 12 y 18.
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0: No me enloquezcan a la gente.

Buen miércoles de rock and roll, gente, nos dicen por aquí al 091-006757. Tremenda seguidilla metieron, Manu Chao, La Vela, Tambiónica. Faltan Los Redondos. Ya pasamos Los Redondos, Le aviso. Me pidieron un tema y pasé otro, pero está, cumplí con Los Redondos. Para mí los mundiales está todo cocinado, arregla los cruces. Después dentro de la cancha puede pasar cualquier cosa, Bueno, buena teoría esa. Es decir, arreglan los cruces, no los partidos. Bueno, me gusta. Excelente teoría conspirativa. Amo las teorías conspirativas. Cuéntenme alguna.

Miércoles de Rock and Roll aquí en la 102.1, 25 minutos pasan del mediodía. 091-006757, nuestro número de WhatsApp.

Bueno, atenti con esta noticia. Investigadores de Stanford y del Instituto de Tecnología de Massachusetts descubrieron con más detalle uno de los trucos que usan algunos tumores para sobrevivir dentro del cuerpo humano, y esto es fabuloso. Literalmente se esconden detrás de una capa de azúcares. Las células cancerosas recubren su superficie con estructuras llamadas glicanos, una especie de escudo químico que engaña al sistema inmune. En vez de reconocer al tumor como una amenaza, las defensas del cuerpo reciben señales confusas o de no atacar, permitiendo que el cáncer siga creciendo sin ser detectado con facilidad. El hallazgo, publicado en una revista de biotecnología, muestra una nueva estrategia experimental capaz de bloquear ese camuflaje. Los investigadores diseñaron moléculas que interfieren con esa cobertura azucarada y ayudan a que el sistema inmune vuelva a identificar las células tumorales. En pruebas de laboratorio y modelos preclínicos, las defensas del organismo lograron reconocer mucho mejor al tumor una vez debilitado ese escudo de azúcar. Tremendo, ¿eh? Las células, los tumores, se esconden literalmente, ¿eh?, detrás de una capa de azúcar para engañar al sistema inmunológico.

Bueno, por acá nos comparten una noticia, nos dicen, está todo arreglado el fútbol, decís, y nos comparten una noticia de un jeque hermano del monarca de Kuwait y futuro mártir bajo las tropas invasoras iraquíes, invadió la cancha en el Mundial España 82 para pedir la invalidación de un gol de Francia. A la postre, bueno, el gol fue intrascendente.

Y con los buenos muchachos vamos a las noticias locales cuando pasan 42 del mediodía. Miércoles de rock and roll aquí en la 102.1.

Operación Fiona, condenan a hombre por venta de drogas en Rocha. La justicia condenó a un hombre de 29 años a 2 años y 4 meses de prisión efectiva tras una investigación por venta de droga en Rocha, denominada Operación Fiona. El operativo se realizó en una vivienda de la calle Leonardo Olivera, donde la policía incautó cocaína, una balanza de precisión, dinero, celulares y otros objetos. También fue detenida una mujer de 36 años, aunque posteriormente recuperó la libertad. El condenado, identificado por sus iniciales, JLCP, ya contaba con antecedentes penales y fue procesado por suministro y facilitación de estupefacientes. En Rocha se desarrolló una jornada de concientización vial bajo el lema Ver al otro es salvar vidas, en el marco de la campaña Mayo Amarillo. La actividad fue organizada por la Dirección de Tránsito de la Intendencia y contó con participación de Policía Comunitaria, Brigada de Tránsito, autoridades de una SEB y efectivos de tránsito de Chuy. También participaron alumnos de la Escuela 72, quienes recorrieron el centro de la ciudad entregando mensajes de prevención y promoviendo el respeto a las normas de tránsito para evitar accidentes.

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Hola Fran, nos dicen por aquí al 091-00-6757. Me encantan los miércoles de rock and roll. Bueno, me alegro. Puede pedir un tema si quiere, ¿eh?

Me preguntan acá por la entrevista a las chicas de ayer de la Gratis Feria. Voy a ver si puedo subirla hoy. La verdad no he tenido tiempo de hacerlo. Tengo que editar la nota y subirla. Pero no he tenido tiempo, pero hoy queda, ¿eh?

Bueno, en Europa están teniendo calor inédito, ¿eh? Calores como nunca hubo. Varios países de Europa Occidental registraron ayer martes histórica ola de calor con temperaturas extremas muy superiores a las habituales para mayo.

Al menos 11 personas fallecieron por este tema asociado a las altas temperaturas que están viviendo en Europa.

Bueno, y leí esta noticia que hablaba de, bueno, del calor que hace en Europa, de un diario del país, de un diario uruguayo, que en ningún momento hace referencia al calentamiento global, ¿no? El cambio climático. Habla de fenómeno meteorológico, cúpula de calor,

La cúpula de calor explica cómo se produjo esta ola concreta, pero muchísimos científicos sostienen que el calentamiento global hace más frecuentes, más intensas y más tempranas las olas de calor. Es decir, el mecanismo es la cúpula de calor, pero el cambio climático puede estar potenciando este tipo de fenómenos. Creo que no ganamos nada con el negacionismo, ¿no? El aumento global de las temperaturas es un hecho.

Dos minutos pasadas de las 13 horas nos vamos, escuchando a la hermana menor. Cerramos este miércoles de rock and roll, cerramos este programa. Espero reencontrarme con todos y con todas ustedes mañana a partir de las 9 de la mañana aquí en la 102.1, la Radio de la Paloma, para seguir compartiendo, disfrutando de la mañana. Gracias por estar ahí, gracias por la compañía, gracias por la buena onda.

Me encantaría volver a encontrarme con todos y con todas ustedes. Para disfrutar de radio en vivo con un poquito de cabeza, un pelín de pensamiento crítico, che. Hay que tener cuidado con lo que se lee por ahí.

es otra cosa que...

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1986. Nos sorprendía a todos esta canción y esta banda, ¿no? Banda que se había formado a fines de la década del 90 en un barrio llamado Uplands Busby. No sé si lo dije bien. Que es un municipio que está situado en la provincia de Estocolmo, en Suecia. Exactamente. Y tenían otro nombre en ese momento, se llamaban Force. Y ahí estaba ya Joey Tempest, el vocalista, el guitarrista John Norum. Y donde incorporaban elementos del hard rock, el rock y el heavy metal, mezclado con esos teclados realmente increíbles. Pero fue en el año 1981-82, donde jugando con los teclados, por así decirlo, Joey Tempest escribe esto que ustedes escuchaban ahí. Ese comienzo. Ahí comenzó, digamos, a armarse la canción, para que vean cuánto tiempo pasó, ¿no? En el año 1985 ya es el bajista John Levene que le dice a Joey Tempest que debería escribir una canción basada en ese sonido de teclado que había hecho. Tempest grabó un demo y la tocó para los otros miembros de la banda, y al principio, sí, el guitarrista estaba un poco desanimado. Dice, no me gusta que arranque con un sintetizador, teniendo en cuenta que el rock es guitarra. Pero bueno, pero está, dejámoslo ahí. Ahí está. Y había mucha incertidumbre. Algunos de los chicos de la banda pensaron que era demasiado diferente para una banda de rock. Pero al final, dice Joey Tempest, luché mucho para asegurarme que se usara. La letra se inspiró en la canción de David Bowie, Space Oddity. Aunque no lo puedan creer. Y ahí, cuando llega el álbum, en el año 1986, surge la canción. Joey Tempest sugirió que fuera el primer corte. Primero se había pensado en lanzar Rock the Night, que fue otra de las canciones de éxito, pero que The Final Countdown se utilizara solamente, escuchen esto, además de estar en el álbum, no se lanzara como single, sino que fuera una canción para abrir los conciertos, porque con esa intro, arrancar un concierto queda buenísimo. Porque nunca pensaron que iba a ser un gran éxito. Pero cuando lo escuchó la compañía discográfica, le dijo, muchachos, olvídense del resto. El primer corte, el primer single, tiene que ser The Final Countdown. Y es brutal, es brutal. Brutal, brutal el éxito hasta hoy. Bueno, hay mucha gente que la tiene como ringtone en su teléfono, más acá en el tiempo. Una verdadera locura. Era Europe, The Final Countdown, el comienzo de un nuevo programa. ¿Qué tal? ¿Cómo están? Bienvenidos. Ya con todo dispuesto para recorrer esas historias increíbles que esconden las canciones que seguramente en algún momento de tu vida bailaste, en algún momento de tu vida escuchaste en la radio, pero que no tenías idea, porque no teníamos la información que tenemos hoy. Claro, hoy que sabemos lo que pasó, está muy bueno. Está muy bueno recordarlo, y a eso te invitamos a partir de este momento. Así que, bienvenidos todos a un nuevo programa. Y continuamos en 1986, porque en las fiestas de ese año salía Europe y también sonaba esta canción que tiene una intro descomunal.

música de Waltz, Right Between the Eyes, del año 1986. Y les contamos, ¿no? Banda mitad estadounidense y mitad británica. En realidad, más que banda, dúo, integrado por Andrew Gold, lamentablemente ya desaparecido. El 3 de junio del 2011 falleció Andrew Gold, había nacido en 1951. Y el británico Graham Goldman, nacido en mayo de 1946 en Brockton, Lancashire. Y que tuvo este gran éxito, sin lugar a dudas, más allá de los tres discos que produjo la banda: Magnetic Heaven, American English y... ¿cómo era? Fresh Notes y In Fresh Notes. Algo ahí. Entre 1986 y 1989. Este no lo tenía, esta versión, exactamente. Ahí va. Right Between the Eyes. Era parte de su primer álbum, esto, Magnetic Heaven. Y fue el segundo single del álbum. Y fue un éxito espectacular. Número uno en varios países de Europa. También estuvo muy bien en Irlanda, Bélgica, Países Bajos. Número 43 en los Estados Unidos. Y no le fue tan bien en Reino Unido, donde quedó en el puesto 60. Pero es lo que yo siempre les digo. En un mercado como el inglés, que tu canción esté en el puesto número 60, es más o menos como que en Uruguay estés 25 semanas en el número 1. Más o menos, para que tengan una idea. Seguimos, y sin querer nos centramos en 1986. Y estas tres canciones, las dos que pasamos y la que viene ahora, eran obligatorias en los bailes de la época.

1986, llega otro exitazo de Dean Harrow. Dean Harrow, que es el nombre artístico de Stefano Sandri, un modelo y cantante nacido el 4 de junio de 1962. Y el nombre fue concebido por los productores Roberto Turati y Miki Cheregato. Y en realidad está basado en la palabra italiana denaro, dinero. A ver si lo entendemos. Den aro. Si agarras la palabra dinero en italiano, se escribe denaro. La separás. Den, y antes de la le pones una H, te queda Den Harrow. Y después le pusieron una W. Y ahí sacaron el nombre artístico de Den Harrow. De la palabra dinero, vamos a hacer mucha plata. Dijeron, claro, vamos a hacer mucha plata. Dijeron los Tano y se llenaron de plata. Pero, obviamente, como ya les hemos comentado, el escándalo no iba a demorar en llegar. Porque después de años de fama y popularidad, revelaron que en realidad Stefano Sandri, el señor Denaro, el señor Dinero, Dean Harrow, nunca cantó ninguna de las canciones. Simplemente hacía playback y ahí como era modelo, pintaba bien y ya está. Y hasta el nombre le habían cambiado. ¿Por qué? Más allá del nombre de Denaro, habían cambiado toda la historia de vida. Ocultaron el origen italiano de Sandri y lo vendían como si hubiera nacido como Manuel Stefano Corri en Boston, Massachusetts. ¿Para qué? Para que el sello lo pudiera comercializar más fácil en el mundo de habla inglesa, donde la música producida en Italia era vista como, no, no, y si es italiano, no. Entonces, ahí, bueno, ¿quién era el que cantaba? Fue el vocalista norteamericano Tom Hooker, también conocido como Thomas Barbie, que residía en Italia durante la era de la Italo Disco y ahí hizo mucha plata cantando para que otros se mostraran. Cantó la mayoría de las canciones para el proyecto Dean Harrow, incluido los éxitos de Europa, Don't Break My Heart, Bad Boy, Catch the Fox, Future Brain. Otro que también cantó fue Anthony James, inglés, que fue contratado para el álbum Live del año 1988. Y proporcionó la voz principal en canciones como Holiday Night, My Time, You Have a Way y una cosa realmente locura. En realidad todo comenzó cuando vieron que de Denaro podía generar mucho dinero, pero no podía cantar. Así que la solución fue no dejarlo cantar nunca o poner su voz tan bajita que fuera inexistente. Comenzó como una imagen, dice. Trabajaba en sus disfraces, la ropa y alguien más cantaba en los discos. A la vista está mucho más desarrollada en los humanos que el oído y la gente tiende a comprar y escuchar lo que le gusta ver, en realidad. También se utilizó la voz de Chuck Rolando en otras canciones, ¿no? Hooker fue la voz también de Matt Desire. Ahí va. Entre otras. Bueno, una cosa realmente brutal. Para que vean por qué yo me quejo y digo que los que salen a rasgarse las vestiduras con el caso Milli Vanilli es porque no saben nada.

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1: 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Escuchá.

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1: No te lo puedo decir en inglés porque no me sale. Pero te lo quería decir. You are red. Y por eso te escribí esto.

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